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0: había empezado a leer la novela unos días antes. La abandonó por negocios urgentes. Volvió a abrirla cuando regresaba en tren a la finca. Se dejaba interesar lentamente por la trama, por el dibujo de los personajes. Esa tarde, después de escribir una carta a su apoderado y discutir con el mayordomo una cuestión de aparcerías, volvió al libro en la tranquilidad del estudio que miraba hacia el Parque de los Robles. Arrellanado en su sillón favorito, de espaldas a la puerta que lo hubiera molestado como una irritante posibilidad de intrusiones, dejó que su mano izquierda acariciara una y otra vez el terciopelo verde y se puso a leer los últimos capítulos. Su memoria retenía sin esfuerzo los nombres y las imágenes de los protagonistas. La ilusión novelesca lo ganó casi enseguida. Continuidad de los parques, Julio Cortázar.
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0: Día Internacional de la Mujer.
1: Sor Juana Inés de la Cruz. Juana Inés de Azuaje y Ramírez, más conocida como Sor Juana Inés de la Cruz, fue la mayor figura en el ámbito literario hispanoamericano del siglo XVII. Gran escritora y pensadora, es hoy en día reconocida por la belleza de su obra, su difícil vida en las letras a causa de su género y su gran importancia histórica. Sus padres, quienes no se unieron en matrimonio, Pedro Manuel de Azuaje y Vargas e Isabel Ramírez de Santillana, concibieron a Juana Inés, quien nació en San Miguel de Nepantla, en México, el 12 de noviembre de 1648, y murió en Ciudad de México en 1695. Se tiene registro de que era considerada una niña prodigio, pues aprendió a leer y escribir a los 3 años. Se dice que a los 8 años escribió su primer loa. Pese a su fama y las expectativas que tenían en ella como dama, ingresó a un convento de carmelitas descalzas en 1667. 2 años después, ingresó a un convento de la Orden de San Jerónimo, en el que se quedó hasta su muerte. Se cree que ingresó a los conventos no por su vocación religiosa, sino porque así no tendría que casarse y podría seguir aprendiendo. Finalmente, murió mientras ayudaba a sus compañeras enfermas por una epidemia de cólera que afectó a México en 1695. Así, murió sin saber que sería reconocida como una de las figuras más importantes para las letras y las mujeres de la historia universal, puesto que su obra no solo alcanzó un punto culminante del barroco, sino también la unión con la reflexión y la filosofía, cosa que harían después los poetas de la Ilustración del siglo XVIII. Además, encantó a la crítica y a la historia por ser una poetisa hermosa y admirada que encerró su alma en un hábito antes de cumplir los 20 años.

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5: 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Hoy en El Platillo Sabio te enseñaremos a preparar una receta muy rendidora: salchichas a la mexicana.
6: Y para acompañar este y muchos otros platillos, dedicamos nuestra guía de consumo al oro verde de México, el aguacate. Analizaremos sus variedades, cómo elegir el mejor en el mercado y los secretos para conservarlo fresco por más tiempo. ¡Acompáñanos!
7: Bienvenidas y bienvenidos a Revista del Consumidor Radio. Soy Joy Ramírez. Hoy, en el Platillo Sabio Profeco, nos acompaña Mati Vargas, cocinera tradicional queretana, quien nos va a enseñar a preparar unas deliciosas salchichas a la mexicana desde cero. Bienvenida, Mati.
8: Gracias, Joy. Esta receta les va a encantar. Comenzamos. Los ingredientes que necesitamos para hacer las salchichas caseras son 1 kilo de pechuga de pollo, 400 gramos de hielo picado, 200 gramos de lardo de cerdo o lomo de cerdo, 140 gramos de fécula de maíz, 20 gramos de sal, 16 gramos de cebolla en polvo, 8 gramos de fosfato de sodio, 8 gramos de sal cura, una cucharadita cafetera de paprika, agua, funda de celulosa para la salchicha e hilo de algodón. Para nuestra preparación de salchichas a la mexicana, requerimos 2 jitomates medianos en cubos, media cebolla fileteada, un chile verde, un diente de ajo fileteado, cilantro picado, sal al gusto, aceite y 6 de las salchichas que vamos a preparar cortadas en rodajas. Comenzaremos preparando el embutido. Primero, cortamos la carne en cubos pequeños y la ponemos en la licuadora junto con las sales mezcladas. Y mientras se licúa, agregamos una tercera parte del hielo molido. Además, añadimos nuestro colorante natural, que es la paprika. Luego, el lardo de cerdo o lomo de cerdo. Y al final, el resto de los ingredientes, incluyendo el hielo. Licuamos hasta que se integren bien los ingredientes y reservamos la mezcla en un bowl. Ahora, para darle forma a las salchichas, colocamos la mezcla dentro de la manga y embutimos en la funda de celulosa, rellenando a presión las tiras largas y atamos por uno de los extremos. Dividimos las salchichas en porciones atándolas con hilo de algodón. Para cocinarlas, colocamos las tiras de salchichas en las bolsas resellables de grado alimenticio y extraemos la mayor cantidad de aire posible. Calentamos previamente el agua a punto de ebullición, introducimos la bolsa de salchichas y cocinamos de 30 a 40 minutos. Al finalizar la cocción, sumergimos las salchichas en un bol con agua fría y hielos. Esto es para crear un choque térmico y las llevamos a refrigeración por 24 horas. Es muy importante que no retiremos la funda de celulosa hasta que las vayamos a usar. Ya seleccionadas, las colocamos en una bolsa al alto vacío para almacenarlas en el refrigerador. Estas salchichas pueden durar una semana almacenadas en refrigeración dentro de la bolsa. Ahora vamos a llevar estas salchichas caseras a otro nivel. Para su preparación, agregamos aceite en una cazuela y sofreímos la cebolla, el ajo e incorporamos las rodajas de salchicha. Agregamos el chile picado y después el jitomate en cubitos. Sazonamos con una pizca de sal y colocamos un poco de cilantro picado. Por último, dejamos cocinar por 10 minutos aproximadamente hasta que todo quede bien integrado. Recuerden que el platillo Sabio Profeco es fácil de preparar, tiene buen sabor, aporta un balance nutricional y rinde para varias porciones. Anímense a prepararlo y cuéntenos en nuestras redes sociales cómo les fue. Yo soy Mati Vargas, cocinera tradicional queretana, y fue un gusto cocinar con ustedes.
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4: El aguacate es una de las grandes aportaciones de México para el mundo. Es un alimento de textura suave y sabor inconfundible que proviene del árbol Persea americana, originario del centro de México y zonas altas de Guatemala.
5: Su nombre proviene del náhuatl aguacatl y según la región, también se le conoce como abocado, palta, cura o pagua. Este alimento posee una gran versatilidad culinaria, además de aportar un alto contenido de grasas saludables, fibra, vitaminas y minerales.
4: En 2024, el aguacate se consolidó como el tercer producto agroalimentario más exportado por México. Esto lo posiciona como un pilar estratégico del sector agrícola y del comercio exterior nacional. Asimismo, México concentra alrededor del 28% de la producción global, lo que lo convierte en el principal productor a escala internacional.
5: Pero no todos los aguacates son iguales. Cada uno tiene características distintas, por lo que tienen distintos usos. Puede ser aguacate Hass, el más popular en el mercado internacional. Si buscas una textura cremosa, este es el elegido, además de tener un inconfundible sabor a nuez. No te dejes engañar. Cuando su cáscara se torna oscura, casi negra, es que está en su punto. Lo mejor, está disponible todo el año.
4: Aguacate criollo. Tiene una cáscara muy delgada y suave, que en algunos casos es comestible. Además, destaca por su gran resistencia al frío.
5: Aguacate fuerte. Con su forma de pera, este aguacate luce una cáscara gruesa, ligeramente áspera con puntos amarillos. Por dentro, tiene una pulpa muy cremosa. Está disponible desde finales de otoño hasta la primavera.
4: El aguacate es un gran aliado para tu salud. Aquí te contamos cómo te ayuda. Tendrás una salud cardiovascular envidiable, ya que sus grasas monoinsaturadas son expertas en reducir el colesterol malo y elevan el bueno, evitando que se acumule en tus vasos sanguíneos. Tiene poder antioxidante. Gracias a su vitamina E, disminuye el riesgo de enfermedades cardiovasculares y degenerativas.
5: Si buscas mejorar tu salud digestiva, su alto contenido de fibra y agua son la clave.

0: 4 o 5 días. ¿Los necesitas antes? Acelera el proceso. Envuélvelos en papel periódico o colócalos en una bolsa de papel, siempre a temperatura ambiente.
1: Detén la maduración. Si tu aguacate ya está maduro, pero no lo vas a usar todavía, refrigéralo. Puede conservarse fresco hasta 2 semanas si se mantiene a 7 centígrados. Ahora ya lo sabes. Elige bien. Cuida tu salud y sácale todo el provecho a ese tesoro del campo.
0: No olvides que con la herramienta ¿Quién es quién en los precios? Puedes comparar precios para tomar las mejores decisiones de compra. Entra a qqp.profeco.gob.mx. Recuerda que para ser una persona consumidora responsable, hay que estar bien informada.
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0: Era 22 de diciembre de 1997, en lo alto de las montañas de Chiapas, en la comunidad tzotzil de Acteal. La tierra fue testigo del horror. Un grupo de mujeres, hombres, niñas y niños oraban por la paz, sin imaginar que esa noche el odio armado caería sobre ellos. Quienes se reunían ahí eran integrantes de Las Abejas, una organización pacifista indígena nacida de la resistencia civil. No empuñaban armas. Su fuerza era la fe, la palabra, la dignidad. Habían alzado la voz contra las injusticias, contra la violencia del Estado, pero lo hacían desde la no violencia, desde la comunidad y la esperanza.
1: Nosotros somos la sociedad civil Las Abejas. Nosotros no tenemos arma. No queremos matar entre campesinos. Pero la culpa que tuvimos nosotros es de que no estemos de acuerdo lo que hacen pues los priistas. No estemos de acuerdo de matar entre pobres.
0: Esa noche, 45 vidas fueron arrancadas de manera brutal. Balas, machetes, fuego, mujeres embarazadas, niñas y niños ejecutados sin piedad dentro y fuera de la pequeña iglesia que los cobijaba. No fue un enfrentamiento, fue una masacre, y la historia aún espera justicia.

0: Y mientras el plomo caía, el estado callaba. La sangre se secó, pero la memoria no. El crimen no fue un accidente, fue una advertencia, fue un mensaje de poder, fue el nacimiento de una herida que aún sangra. Acteal aún duele, aún clama justicia. Ese es un relato que no se puede enterrar. Acteal no se olvida.
1: El inicio, la aparición de grupos paramilitares.
2: El primer grupo que se considera que fue paramilitar fue un grupo que se le llamó Paz y Justicia, que provenía de una organización que había hecho una alianza entre maestros y campesinos, y en algunos de ellos se sabía que había gente que había sido, pues si no base de apoyos, habían estado muy cerca del EZ.

0: ELN y por lo tanto pues tenían, digamos, un cierto entrenamiento militar. En la zona Chol, a partir como del 95, empieza a tener un conflicto aparentemente interno entre zapatistas y no zapatistas. Y en la zona Xochitl, no solo, pero particularmente el municipio de Chenaló, que había desde 1992-93 desarrollado una organización civil, que así se conoce como la Organización de la Sociedad Civil Las Abejas, y que si bien tenían simpatía sin duda con las demandas y la lucha zapatista, pues no compartían su método, digamos, el método de la violencia política. Entonces Las Abejas claramente se identificaron por la paz.
1: Gerardo González, especialista en procesos sociales y académico del Colegio de la Frontera Sur.

0: Los grupos paramilitares no nacen por sí solos. Surgen donde el poder siente miedo.
1: Los hilos ocultos de la guerra.
0: En Chiapas, el Ejército Zapatista de Liberación Nacional había encendido las alarmas del gobierno mexicano, un movimiento indígena armado que exigía justicia, tierra y dignidad. Había desafiado siglos de olvido. Ante eso, el Estado respondió con una estrategia doble: la vía pública del diálogo y a la sombra el plomo, el amedrentamiento y la violencia. En las montañas y comunidades tzotziles y tzeltales comenzaron a organizarse grupos civiles armados, vecinos enfrentados con vecinos, hermanos contra hermanos. Eran campesinos que habían sido entrenados, armados y financiados indirectamente por redes vinculadas al poder político. Los llamaron paramilitares. Estos grupos, bajo el pretexto de defenderse del EZLN, actuaron como fuerza de choque. Desplazaron, hostigaron, amenazaron, mataron. Fueron la cara informal de la contrainsurgencia y la semilla de la descomposición social en la región.
2: La descomposición ya venía anteriormente con una serie de acciones del grupo paramilitar del PRI, que se articulaba con el partido cardenista. Son los que actuaban desplazando primero a las personas, asesinando, entrando a sus casas, quemando los medios de producción, que en este caso eran las cosechas. Y empezó años antes del 97. Hay que recordar eso, o sea, que es el 22 de diciembre de 1997, que es el culmex de una acción que venía de una violencia creciente, generando pues miedo y horror a la población. O sea, un aprendizaje de la violencia para pues agredir al otro, al que se cree que es enemigo, porque también hay que recordar que en las comunidades y los pueblos originarios, los que perpetraron la masacre, muchos de ellos eran pues familiares, eran vecinos que fueron entrenados y capacitados y financiados por el ejército mexicano, por el Estado mexicano, para atacar pues a sus propios hermanos. Que eso pues viene en el plan de contrainsurgente Chiapas 94, que es un modelo que lo que vimos y aprendimos es de que pues Chiapas se volvió un lugar donde se gestionaba y se gestaba acciones de prueba en este ámbito de represión y sobre todo de exterminio hacia los que se consideraban que eran una amenaza para el Estado.
1: Pedro Faro, abogado defensor de derechos humanos e integrante del Centro de Derechos Humanos Fray Bartolomé de las Casas.
3: La masacre de Acteal es el responsable, el Estado mexicano, ¿no? Porque sabe lo que sucedió aquí en 97, porque ellos entrenaron a los paramilitares, mandó militares en las comunidades. Por eso, como nosotros estamos diciendo, de 94, 95, 96, 97, se militarizó aquí en el estado de Chiapas y llegaron en las comunidades para entrenar a los paramilitares. Y luego, pues, llegaron aquí a masacrar a los 45 personas.
1: Eduardo Gutiérrez, sobreviviente de la matanza en Acteal e integrante de Las Abejas.
4: Cuando ya se

0: perros, caballos, gallinas, guajolotes y todo clase de animal. Se lo comieron ellos.
1: Habitante de Xoyer y sobreviviente de la matanza de Acteal.

0: Tras la masacre, el país se estremeció. El mundo también. Pero desde lo alto del gobierno, la respuesta fue evasiva.
1: El discurso del poder.
0: El gobierno del presidente Ernesto Zedillo no asumió responsabilidad, no reconoció el abandono, no enfrentó a los autores intelectuales ni explicó por qué un grupo armado pudo operar impunemente a metros de una base militar. En su lugar, se impuso un discurso peligroso y perverso, que la violencia en Acteal era producto de los conflictos entre indígenas, de su supuesta incapacidad para convivir en paz. Una narrativa que criminalizaba a las propias víctimas, que reducía siglos de exclusión a un problema de civismo.
2: La violencia es por definición un acto criminal, y eso fue lo que ocurrió el día de ayer en Acteal. Un cruel, absurdo, inaceptable acto criminal que solo puede tener como respuesta la aplicación más firme y severa de la justicia.
3: Ernesto Zedillo, presidente de México de 1994 al año 2000.
0: El Estado se lavó las manos. No hubo autocrítica, no hubo verdad, solo silencio y una justificación construida desde el racismo. La idea de que los pueblos indígenas eran responsables de su propia tragedia. Una estrategia para borrar las huellas de la guerra sucia.
4: Es una versión sumamente racista, ¿no? Es una versión totalmente discriminatoria por parte del Estado, donde siempre trata de anular y minimizar los conflictos sociales que se dan en las comunidades y sobre todo de denostar y no dimensionar las raíces profundas de la violencia y del despojo. Son conflictos entre comunidades, como son menores de edad y por lo tanto no saben resolver las problemáticas, siendo que pues hay intereses profundos en el territorio, ya sea de megaproyectos, ya sea intereses mineros, o al final de cuentas pues son gente que vive en esos territorios que son considerados como basura. Entonces, si mueren, pues que se mueran. Al final de cuentas no se pierde nada en los intereses de inversión y generación de una lógica de desarrollo, que es el desarrollo en un ámbito del sistema capitalista, en el cual lo que interesa son las ganancias de las empresas y mantener en un sistema de esclavitud pues a la población que históricamente pues ha tenido esa función.
0: En el centro del huracán político estaba Emilio Choifet, entonces secretario de Gobernación. La masacre de Acteal exhibió ante todo el país y el mundo la incapacidad del gobierno para prevenir y atender la violencia que se gestaba en Chiapas. Las evidencias de omisión y negligencia se acumulaban, la indignación crecía y apenas 3 días después su cargo se convirtió en la ofrenda política para intentar contener el escándalo. La ineptitud le costó el puesto.
5: Porque los hechos terribles de Acteal de diciembre de 1997 son hechos en los que lamentamos todos los mexicanos la pérdida de 45 vidas, pero que también fueron hechos que se sometieron a los tribunales. Y le quiero decir que cuando esto ocurrió yo ya no estaba en el gobierno, para que nadie pueda decir que tenía yo la posibilidad de influir en los juicios. Los juicios se hicieron, han llegado a la Comisión Interamericana de Derechos Humanos y no se ha encontrado responsabilidad de mi parte.
3: Emilio Choifet, secretario de Gobernación durante el gobierno de Ernesto Zedillo, de 1995 a 1998.

Los sobrevivientes tuvieron que enterrar a sus muertos. La tierra de Acteal, húmeda por la lluvia y la sangre, guardó los cuerpos, pero no el dolor. El miedo se volvió un habitante más en la comunidad. Muchos huyeron, dejaron atrás sus casas, sus milpas, sus recuerdos. Eran desplazados en su propia tierra. La paz, esa por la que oraban cuando fueron asesinados, se volvió una promesa rota.

0: Justicia ficticia. Impunidad verdadera.
1: Después de la masacre, llegaron las cámaras, llegaron los funcionarios, llegaron los peritos, pero no llegó la verdad. El Estado, presionado por la indignación nacional e internacional, necesitaba culpables, rápido, urgente, y así vinieron las detenciones. Decenas de indígenas tzotziles fueron arrestados. Había que mostrar resultados, aunque fueran retorcidos, aunque fueran frágiles. Lo que tuvo como consecuencia que al pasar de los años, en 2009, la Suprema Corte de Justicia de la Nación tomó una decisión histórica y dolorosa. Uno a uno, los acusados comenzaron a salir libres. No porque se hubiera comprobado su inocencia de manera clara, ni porque se hubiera reparado el daño, sino porque sus juicios habían sido profundamente viciados, mal investigados, mal llevados, por haber violado el debido proceso.
2: De entre esos acuerdos fue la liberación en 2009, que empezaron la liberación de los autores materiales, y después 2010, 2011, que liberaron a la mayoría de, prácticamente a todos, 116 detenidos que tenemos ubicados, y que al final de cuentas pues todos fueron liberados a partir de la decisión de la Suprema Corte, con una decisión bastante fútil en el ámbito de que se violaron el debido proceso y no yéndose pues a la situación de crimen de lesa humanidad por el hecho mismo de la masacre.
3: En 2009, la Suprema Corte de Justicia de la Nación liberó a los paramilitares, ¿no? Y dijeron que no van a regresar aquí en Chenaló, ¿no? Sino que va a ir en otro municipio. Pero no es cierto, sino que salieron en la cárcel y vinieron aquí en Chenaló, ¿no? Y siguen aquí los paramilitares y siguen aquí los armas. El gobierno nunca desarmó los grupos paramilitares, ¿no? Y ahorita en las comunidades, mismo a los paramilitares o sus hijos de los paramilitares, estamos viendo que ya están trabajando con los narcos.
0: Eduardo Gutiérrez, sobreviviente de la matanza en Acteal e integrante de Las Abejas.
1: La Comisión Interamericana de Derechos Humanos lleva años revisando el caso Acteal. Sin embargo, el retraso en emitir un informe de fondo ha prolongado la impunidad. Ese documento podría responsabilizar al Estado mexicano y reconocer que en Acteal se violaron derechos humanos fundamentales de los pueblos indígenas.
4: El informe de fondo implicaría que la CID reconozca o determine que el Estado mexicano violó en perjuicio de los pobladores de Acteal y de esa zona los derechos a la vida, la integridad personal, que permitió que a través de los grupos paramilitares o con aquiescencia del Estado mexicano se pudiera haber perpetrado esa masacre, que en la que Ale incluyó ejecuciones extrajudiciales. También que la CID señalara que las víctimas no han tenido acceso a la justicia y que hasta la fecha el Estado ha sido incapaz de procesar y de castigar a los responsables de esa masacre. Este es un caso que inevitablemente va a llegar a la Corte Interamericana. Necesariamente va a llegar a la Corte Interamericana. Al llegar a la Corte Interamericana, pues el Tribunal Regional va a emitir una serie de sanciones en contra del Estado mexicano.
0: Leonel Rivera, abogado defensor de derechos humanos y representante legal de un grupo de Las Abejas.
1: Han pasado más de 15 años desde que la Corte liberó a los detenidos. Casi 28 años desde que las balas le arrebataron la vida a 45 personas indígenas en Acteal. Sin embargo, el tiempo no ha traído justicia. solo impunidad, simulación. En Acteal, la herida sigue abierta y quienes la provocaron siguen intactos.

0: Acteal no es solo un recuerdo doloroso para Chiapas. Es una cicatriz que habla de un país entero. Una masacre sin justicia es una herida que se convierte en advertencia. Si el Estado no responde, en cualquier momento puede volver a repetirse. Acteal nos obliga a mirar de frente a una pregunta que después de casi 3 décadas sigue sin respuesta. ¿Es esto impunidad o la ausencia total de acceso a la justicia?
1: Impunidad y falta de acceso a la justicia. Impunidad porque los hechos van a cumplir 28 años en este diciembre, y hasta la fecha pues sabemos que las personas perpetradoras de la masacre pues nunca fueron castigadas. Ahí está presente la impunidad. La falta de acceso pues también tiene que ver en dos vertientes. Yo lo vería desde dos vertientes. La primera, en el sistema mexicano, pues hasta esta fecha ha sido incapaz la fiscalía de procesar, de consignar, y los juzgados de procesar a las personas que participaron en los hechos. A nivel internacional, si bien en 2007 se presentó una petición de apertura de caso denunciando todas las irregularidades que había cometido el Estado mexicano y sobre todo las violaciones graves a los derechos humanos como ataques a la integridad personal, la ejecución extrajudicial, pues tenemos también ya casi 18 años de presentada la petición de apertura de caso, pues hasta la fecha la Comisión Interamericana de Derechos Humanos no ha emitido su informe de fondo.
2: Queridas hermanas y queridos hermanos, soy su servidor, Fray Raúl Vera, que fui obispo coadjutor en San Cristóbal de las Casas junto a don Samuel Ruiz. Vivimos la masacre de los mártires de Acteal. Hablar de Acteal es hablar de memoria, de justicia, de verdad. Hablar de Acteal es hablar de una comunidad muy digna que, a pesar de la impunidad con la que se cobija a los autores intelectuales de este crimen, que están más que identificados en todo México y en el extranjero, hablar de Acteal significa hacer memoria también de la casa de la memoria y la esperanza.
3: Padre Raúl Vera, obispo coadjutor de San Cristóbal de las Casas entre 1995 y 1999, trabajó junto al obispo Samuel Ruiz, con quien compartió un fuerte compromiso con los derechos de los pueblos indígenas.

0: Acteal fue una advertencia ignorada. Hoy, Chiapas sigue siendo un territorio donde la violencia, el desplazamiento y las amenazas a comunidades indígenas son parte de la vida cotidiana.
1: Pero el fondo sigue siendo el mismo, sigue habiendo pobreza, desigualdad, las personas resuelven sus problemas yéndose al norte, yendo a las ciudades a trabajar, buscando nuevas formas de vender lo poco que producen, pero si nos damos cuenta, desde el 94 para acá, estos 31 años, la violencia política ya no solamente tiene la de un grupo que ya se fue por el lado político, sino tenemos a grupos narcos, delincuentes, robos, es decir, tenemos una nueva realidad que quizás incluso sea mucho más violenta. Y eso es grave, ¿por qué? Porque ya tienes 30 o más de 40 años de injusticias y ahora le aumentas una violencia estructural, por un lado, más que simbólica, es una violencia estructural, y luego, pues, el que la impunidad sigue campeando. No, si algo que para mí, algo que caracteriza a Chiapas después de lo de Acteal, sigue siendo la impunidad.
2: Lo que espera de los pueblos en este ámbito, como la sociedad civil de las abejas de Acteal, pues ellos, lo que vemos nosotros es que sí tienen como muy claro que este es un sistema de muerte que los excluye, que los gobiernos a final de cuentas no van a cambiar a pesar de que se vistan cualquier color. Y entonces una de las cuestiones es la construcción de abajo, de la organización desde abajo, y a partir de ello las resistencias con los grupos, con otros grupos que le están apostando al cambio de sistema.
3: El tejido social no ha sido reconstruido. Recién hace aproximadamente año y medio, nosotros promovimos un amparo indirecto reclamando el desplazamiento forzado interno que se suscitó desde el año 97 y que sigue generando una serie de consecuencias, como tiene que ver que la gente no ha podido regresar totalmente a sus comunidades, la situación de vulnerabilidad en la que muchos grupos siguen estando padeciendo en Chiapas, en la zona de Los Altos, pero pues también ahí nos encontramos con que el amparo, lamentablemente, con una visión totalmente absurda, fue sobreseído. Y bueno, ahora lo que vamos a solicitar en los próximos días es que ese juicio, el recurso de revisión que se interpuso contra la sentencia de amparo, lo atraiga a la Suprema Corte de Justicia de la Nación, y sea la Corte, consideramos que la nueva integración le tocará conocer y resolver ese asunto.

En Acteal, el tiempo no borra, el tiempo recuerda. Cada nombre, cada rostro, cada vida arrebatada sigue presente en la memoria de su pueblo. Las abejas no han dejado de orar, de cantar, de exigir justicia, porque mientras sus voces resuenen, Acteal vivirá.

Participamos en este Expediente Pulso, producción y guión, Ana Aguirre, investigación, Lénica Ávila, voz y musicalización, Víctor Bárcenas, asistencia de producción, Gabriela Pérez, operación técnica, Alejandro Ramírez.

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0: 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Vamos a tener para ti a continuación unos relatos cortos que nos ha llegado desde Radio Universidad Autónoma de Aguascalientes. Y bueno, esta producción nos trae justamente un poco de esta historia de miedo, de contar relatos interesantes, de saber algunas situaciones importantes para la vida, pero más allá de la misma también. Así que, ¿qué te parece si te colocas en un lugar cómodo, disfrutando, por supuesto, estos relatos de miedo? A continuación para ustedes, Las Bitácoras del Ático, y que nos viene compartiendo Radio Universidad Autónoma de Aguascalientes, para Radio Chapingo.
1: Entre los objetos olvidados en este ático, hay grabaciones que parecen hablar de un tiempo ajeno al nuestro. Algunas voces se desvanecen, otras vuelven cuando menos lo esperas. Hoy, abriremos una cinta marcada con símbolos extraños, casi como si hubiera sido dibujado a mano. Bienvenidos a Bitácoras del Ático. La grabación que escucharás a continuación estaba guardada en una caja pequeña, envuelta en papel periódico con la fecha de 1969. En la etiqueta de la cinta solo se leía una palabra: eclipse. Junto a ella, un recorte donde alguien había escrito a mano: las estrellas bajan y devoran. Lo que escucharás parece la confesión de alguien que presenció algo que jamás debió contar.
2: Era agosto y en el pueblo decían que vendría un eclipse. Yo no creía en esas cosas, pero mi abuela repetía que las tzitzimimé, las devoradoras, bajaban del cielo cuando el sol moría. «No mires arriba», me advirtió, «porque sus ojos se clavan en los tuyos y te arrastran con ellas». Yo me reí. Pensé que eran cuentos para asustar niños. Esa tarde el aire se volvió pesado. El sol se fue apagando poco a poco como si alguien lo apretara entre los dedos. El gallinero enmudeció, los perros se echaron al suelo gimiendo. Y yo escuché pasos en la azotea. Al principio creí que los vecinos estaban curioseando, pero cuando subí, el techo estaba vacío. Aún así, escuchaba las pisadas alrededor de mí, tac, tac, tac, como si caminaran en círculo, acechando. Cuando el eclipse cubrió todo, el silencio fue absoluto. Y entonces las vi, siluetas femeninas, altísimas, delgadas, sus huesos marcados como ramas secas, con ojos que brillaban como brasas. Bajaban del cielo, bajaban directo hacia mí. Intenté moverme, pero el cuerpo no me respondía. Una de ellas me habló en un susurro, en una lengua antigua que entendí sin saber cómo. El sol no volverá para ti. Sentí unas manos frías tocarme la cara, rasgándome el cuello. Corrí a ciegas, bajé las escaleras, pero los pasos me siguieron dentro de la casa, y cada espejo, cada ventana, reflejaba sus figuras detrás de mí. No sé si logro escapar. No sé si estoy vivo o si sigo en la oscuridad de ese eclipse. Solo sé que cada noche, cuando cierro los ojos, las escucho. Tac, tac, tac. Y siento que me siguen esperando.
1: La grabación termina de manera abrupta. No hay más cintas de este testigo ni registros de su nombre. Solo aquella palabra repetida en la caja, tzitzimimé. Los ancestros mexicas decían que eran espíritus de la oscuridad que descendían durante los eclipses para devorar a los hombres. Quizás solo sea un mito. O quizás alguien en ese pueblo logró ver lo que nadie más pudo recordar. Esta fue otra grabación de Bitácoras del Ático. La próxima vez abriremos otra cinta. Y si la escuchas de noche, procura no mirar al cielo.
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0: Día Internacional de la Mujer.
1: Sor Juana Inés de la Cruz. Juana Inés de Azuaje y Ramírez, más conocida como Sor Juana Inés de la Cruz, fue la mayor figura en el ámbito literario hispanoamericano del siglo XVII. Gran escritora y pensadora, es hoy en día reconocida por la belleza de su obra, su difícil vida en las letras a causa de su género y su gran importancia histórica. Sus padres, quienes no se unieron en matrimonio, Pedro Manuel de Azuaje y Vargas e Isabel Ramírez de Santillana, concibieron a Juana Inés, quien nació en San Miguel de Nepantla, en México, el 12 de noviembre de 1648, y murió en Ciudad de México en 1695. Se tiene registro de que era considerada una niña prodigio, pues aprendió a leer y escribir a los 3 años. Se dice que a los 8 años escribió su primer loa. Pese a su fama y las expectativas que tenían en ella como dama, ingresó a un convento de carmelitas descalzas en 1667. 2 años después, ingresó a un convento de la Orden de San Jerónimo, en el que se quedó hasta su muerte. Se cree que ingresó a los conventos no por su vocación religiosa, sino porque así no tendría que casarse y podría seguir aprendiendo. Finalmente, murió mientras ayudaba a sus compañeras enfermas por una epidemia de cólera que afectó a México en 1695. Así, murió sin saber que sería reconocida como una de las figuras más importantes para las letras y las mujeres de la historia universal, puesto que su obra no solo alcanzó un punto culminante del barroco, sino también la unión con la reflexión y la filosofía, cosa que harían después los poetas de la Ilustración del siglo XVIII. Además, encantó a la crítica y a la historia por ser una poetisa hermosa y admirada que encerró su alma en un hábito antes de cumplir los 20 años.

0: Día Internacional de la Mujer.
1: Rosa Louise Parks nació en Tuskegee, Alabama, en 1913, defensora de los derechos civiles estadounidenses. Hija de un carpintero y de una maestra, cursó estudios en la Escuela Industrial Montgomery Industrial School for Girls y en el Colegio para Maestros Alabama State Teachers College. Rosa se casó con Raymond Parks. El matrimonio vivió en una época en que la segregación, la separación de las personas por motivos raciales o religiosos, predominaba todavía en la mayor parte de los estados del sur. Decidida a combatir el segregacionismo, Rosa Parks se convirtió en 1949 en asesora de una asociación para promover el bienestar de los negros. En 1955 tuvo lugar el incidente que la haría mundialmente famosa. Pocas veces un acto tan mínimo ha tenido tan importantes consecuencias. En este caso, en el terreno de la lucha por la igualdad de los derechos en Norteamérica. Rosa Parks se negó a ceder su asiento de autobús a un viajero blanco. El conductor llamó a la policía y la mujer fue detenida y obligada a pagar una multa de $14. El hecho puso de manifiesto una vez más las condiciones de segregación a que estaban sometidas las gentes de color, que tenían prohibido el acceso a piscinas, escuelas, restaurantes y un gran número de servicios públicos exclusivos para los blancos. El incidente del autobús tuvo como primer efecto la creación de una asociación cuya finalidad era la defensa de los derechos civiles de la minoría negra. La asociación organizó un boicot a los autobuses de Montgomery que tuvo un seguimiento masivo y fue un rotundo éxito. Como consecuencia de ello, el gobierno norteamericano se vio obligado a abolir la segregación en los transportes públicos. En 1999, recibió de manos del presidente Bill Clinton la Medalla de Oro del Congreso. Todavía hoy, la figura de Rosa Parks es considerada como una de las más importantes en la lucha por los derechos civiles.

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Día Internacional de la Mujer. Malala Yousafzai nació el 12 de julio de 1997 en Mingora, Pakistán. Activista y bloguera pakistaní, cuando tenía 13 años, se hizo célebre gracias a un blog que escribía bajo el seudónimo Gul Makai para la BBC, en el que narraba su vida bajo el régimen terrorista asociado al movimiento talibán, que proclamaba el extremismo religioso islámico y el yihadismo. El 9 de octubre de 2012 fue víctima de un atentado por parte de un miliciano talibán en Mingora, que tras abordar el autobús escolar en que viajaba Malala, disparó repetidas ocasiones su pistola contra ella, impactándole en el cráneo y cuello. Ella fue trasladada en helicóptero a un hospital militar, donde se le intervino quirúrgicamente. El atentado suscitó inmediatamente la condena internacional, y Malala recibió el apoyo de figuras como Asif Ali Zardari, Barack Obama, Hillary Clinton, entre muchos otros. El 15 de octubre de 2012, se le trasladó al Hospital Reina Isabel de Birmingham, en Reino Unido, con un implante de una placa de titanio y un dispositivo auditivo. Ingresó en una escuela secundaria en Inglaterra. En mayo de 2014, participó en la campaña para la liberación de las jóvenes estudiantes nigerianas, secuestradas por un grupo islamita. Es reconocida por su activismo en favor de los derechos civiles, especialmente de los derechos de la mujer. El 10 de octubre del 2014, fue galardonada con el Premio Nobel de la Paz, convirtiéndose en la ganadora más joven de este premio, con apenas 17 años.

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1: Un 22 de febrero de 1854 se funda en San Jacinto, Distrito Federal, la Escuela Nacional de Agricultura, hoy Universidad Autónoma Chapingo. Aunque desde 1853 ya existía un decreto expedido por el entonces presidente Antonio López de Santa Anna. En 1856 egresa la primera generación de la Escuela Nacional de Agricultura, como administradores instruidos, mayordomos inteligentes o agrimensores. En 1912, por decreto del entonces presidente Francisco I. Madero, el 1 de abril se implanta el sistema militarizado en la Escuela Nacional de Agricultura. En 1914, la Escuela Nacional de Agricultura cierra sus puertas debido al movimiento armado de la Revolución Mexicana. Entre 1916 y 1917, funciona el Colegio Ateneo Ceres, creado para que las generaciones de 1909 y 1910 pudieran terminar sus estudios con reconocimiento oficial. Un 22 de febrero de 1919, la Escuela Nacional de Agricultura reabre sus puertas en San Jacinto, Distrito Federal. En este mismo año, se establece la incipiente carrera de Ingeniería Mecánica Agrícola. El traslado de la Escuela Nacional de Agricultura de San Jacinto a la exhacienda de Chapingo se dio en tres años: 1921, 1923 y finalmente 1924.
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1: En marzo de 1926, se decreta que la Escuela Nacional Forestal se incorpore a Chapingo. Para este entonces, hay cuatro carreras. Ingeniero agrónomo en agricultura general. Ingeniero agrónomo en industrias agrícolas. Ingeniero agrónomo en irrigación. E ingeniero agrónomo en servicios agrícolas. Además de perito forestal. En 1935, llegan las primeras alumnas a Chapingo. Nueve mujeres que traían distintos grados de estudio, las cuales ninguna de ellas terminó la carrera. En 1934, egresa la primera generación de la carrera de Economía Agrícola. En 1935, egresa la primera generación de la carrera de Bosques. En agosto de 1937, el entonces presidente Lázaro Cárdenas del Río firma el acuerdo para la creación del Consejo Directivo de la Escuela Nacional de Agricultura, logrando así ser la primera institución educativa profesional en regirse por un consejo directivo. En este mismo año, 1937, egresa la primera generación de la especialidad en parasitología agrícola. En 1954, Carlos Gómez Barrera escribe el himno a Chapingo. Él, como exalumno de la escuela, no termina sus estudios, pero demuestra el gran cariño que le tenía a la Escuela Nacional de Agricultura.
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has muerto en el ardiente amanecer del mundo. Has muerto, irremediablemente has muerto. Parada está tu voz, tu sangre en tierra. Has muerto, no lo olvido. ¿Qué tierra crecerá que no te alce? ¿Qué sangre correrá que no te nombre? ¿Qué voz madurará de nuestros labios que no diga tu muerte, tu silencio, el callado dolor de no tenerte?

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1: En 1954, egresa la primera generación de la especialidad en suelos. En 1959, se crea el Colegio de Postgraduados para formar los cuadros agrícolas de alto nivel. En 1961, reaparece la especialidad de ganadería, en este año ya nombrada como zootecnia. En 1963, y bajo acuerdo del Consejo Directivo, se cierra la preparatoria agrícola, para reabrirse un año después, en 1964. En 1972, surge el proyecto de crear la Universidad Autónoma Chapingo. En 1974, se expide la ley que crea la Universidad Autónoma Chapingo, el 30 de diciembre de este año. En 1975, egresa la primera generación de la especialidad en Sociología Rural. En 1978, fue aprobado el primer Estatuto Universitario, convocando así las primeras elecciones para rector el 27 de junio de este año, siendo el primer rector de la Universidad Autónoma Chapingo, el ingeniero Rogelio Posadas del Río.
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1: En 1954, el entonces emperador de Etiopía, Haile Selassie, visitó México, invitado por el gobierno de Miguel Alemán. Entre los lugares que visitó estaba la Escuela Nacional de Agricultura de Chapingo, en donde se le rindieron honores de jefe de Estado por parte del alumnado y se le ofreció un banquete de michiotes de carnero. El director de la escuela era en ese entonces el ingeniero Humberto Ortega Cataneo. El alumno, Eduardo Calvo, le obsequió su espadín. Anteriormente, en la Escuela Nacional de Agricultura, los cursos iniciaban el 22 de febrero, inaugurándolos el presidente de la República con las siguientes palabras: "Hoy, 22 de febrero, declaro inaugurados los cursos en la Escuela Nacional de Agricultura". Acto seguido, se realizaba una jura de bandera, un desfile por parte del alumnado y la entrega de reconocimientos a los alumnos destacados del año anterior. Entre los presidentes que visitaron Chapingo se encuentran Álvaro Obregón, Miguel Alemán Valdés, Manuel Ávila Camacho, Adolfo Ruiz Cortines, Adolfo López Mateos, Gustavo Díaz Ordaz y Luis Echeverría Álvarez.
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1: De 1856 a 1923, mientras la Escuela Nacional de Agricultura funcionó en San Jacinto, tituló a un total de 229 egresados, de la siguiente manera: 84 ingenieros agrónomos, 78 ingenieros agrónomos e hidráulicos, 89 agrónomos, 50 peritos agrícolas, 21 mayordomos de fincas rústicas, 16 administradores de fincas rústicas, 6 agricultores, 3 agricultores teórico-prácticos y 2 mariscales inteligentes. El primer comedor de la Escuela Nacional de Agricultura en Chapingo estuvo ubicado en lo que actualmente son las oficinas del Honorable Consejo Universitario. Las mesas eran tablones y había bancas corridas. La capacidad era de aproximadamente 500 comensales. El actual comedor central se construyó hacia 1950, inaugurándose en 1952, con capacidad para 1,000 comensales. En los servicios de comida, los alumnos contaban con meseros. Por cada 10 alumnos existía un mesero, quien les servía los alimentos en la losa grabada con el escudo de la escuela.
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1: Entre los 21 bustos que se encuentran en la calzada de los agrónomos ilustres de la Universidad Autónoma Chapingo, se ubica uno en especial, el busto de una mujer, de una investigadora. Refugiada en 1943 debido a la Segunda Guerra Mundial, se trata de la doctora Czeslawa Prigorzyńska. La doctora Czeslawa nació en Sosnowiec, cerca de Cracovia, en Polonia. Realizó sus estudios en la Escuela Principal de Agricultura de Varsovia, donde obtiene el título de ingeniero agrónomo. Fue encargada de la sección de semillas y profesora del Departamento de Botánica Sistemática de la Universidad de Varsovia. En 1943 llegó a México y poco tiempo después conoce al ingeniero Marte R. Gómez, quien gestiona su cambio de situación migratoria y la promueve como profesora en la Escuela Nacional de Agricultura. Impartió las cátedras de botánica, citología vegetal y genética. Fue jefe de laboratorio de botánica, investigadora en los campos de la Escuela Nacional de Agricultura y del Instituto de Investigaciones Agrícolas, así como también consejera en el Consejo Directivo de la Escuela Nacional de Agricultura. En 1963 ingresa al Colegio de Posgraduados, donde impartió las cátedras de citología y técnicas microscópicas. Además, amplió sus estudios en tejidos celulares sobre el maíz. Falleció el 29 de mayo de 1965. En el año 2006, bajo acuerdo del Honorable Consejo Universitario, se le otorga la distinción de agrónoma ilustre.
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0: Primorosas damas y robustos caballeros, muy buenas noches tengan ustedes. Agradecemos mucho, mucho, pero mucho sus aplausos, pero más agradecemos su presencia aquí y más vamos a agradecer su atención acá. Y no, ya son muchas mamás. Ahí le vamos a parar, tranquilos. Ahora esta vez, acompañado y dirigido por un gran amigo, un gran maestro, el maestro Daniel García Blanco, helo aquí al todito. A quien yo en lo personal y muchos de nosotros debemos tanto, este maestro tan bueno, tan talentoso, es un genio, un verdadero genio. Apenas lleva una botella, luego se aparece. Y por sus compañeros, también nuestros compañeros y amigos, que los voy a nombrar porque los nombres son un poquito... Sefer Mandayapa, en el órgano. Aquí a él. Gonzalo García Ponce, con el saxofón y la flauta. Higinio Hernández, con el saxofón tenor y también la flauta. José Gutiérrez Pepito, en el bajo. Roberto López en la batería. Y en las guitarras, Crescencio Lucio, el no hay otro. Y Ricardo Vivar, el cómo sabes tanto. Muchas gracias por sus aplausos para ellos. Yo siempre he dicho que el aplauso es el alimento del artista. Gracias por la botana. A ver si ahora nos ganamos la salsiana, tú. Acompañado de este magnífico conjunto, los vamos a invitar a dar una vuelta por la Ciudad de México. Ciudad que ustedes dicen que conocen, pero miren,
1: creo que no.
0: Es tan grande la ciudad. Yo tengo toda la vida de vivir aquí y ya me pierdo. Hay quien dice que soy un perdido. Los sábados me pongo cada embotellada que no vean. Hay mucho tráfico, ¿no es cierto? ¿No es cierto? ¿A poco no? Niéguenlo. Para invitarlos a dar la vuelta a la ciudad, les he preparado un numerito que es un estreno, una sorpresa. Lo intitulé Sábado Distrito Federal. ¿Qué? ¿Qué tiene? ¿A poco ya se lo sabían? Si ya se lo sabían, yo que venía a sorprenderles. Originalmente el sábado tenía falsete, pero por cuestiones puramente sentimentales se lo acabo de quitar. Insensatos, no puedo con el chisguete y quieren que pueda con el falsete. ¿Se acuerdan que yo tenía un chorro de voz? Ya ni el chisguete tengo. La pura humedad me queda. Y eso cuando chispea. Y como no chispeaba, no ves lo que se les espera. Fui a ver un doctor y le dije, doctor, ya está suave, ¿no? Quíteme la ronquera, mire cómo ando. Dice, no, eso es re fácil. Pongas estas inyecciones en la vena. Pero como a mí no me gusta la vena, me las puse en el café con leche y creo que vengo peor. Sin embargo, yo sé que ustedes son muy cantadores, cantan más bonito que yo, más fuerte, más recio, ¿eh? Más chulo, su vozarrón, ¿eh? Les voy a pedir como cuates, así que me ayuden con el coro y el falsete, ¿sí? ¿Sí? ¿Por ahí arriba también? ¿Sí? Oh, di que sí, sí. Entonces, se agrava y va a decir así, dos puntos, uno arriba del otro.
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1: Sábado Distrito Federal. 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Sábado Distrito Federal. Ay, ay, ay, ay. Échenle, échenle, se quedan con ella. Desde las 10 ya no hay donde parar el coche, ni un ruletero que no quiera uno llevar. Llegar al centro, atravesarlo es un desmoche. Un hormiguero no tiene tanto animal. Los almacenes y las tiendas son alarde de multitudes que así llegan a comprar. Al puro fiado, porque está la cosa que arde. Al banco llegan nada más para robar. El que nada hizo en la semana está sin lana, va a empeñar la palangana en el Monte de Piedad. Hay unas colas de 3 cuadras las ingratas, y no falta papanatas que le ganen el lugar. Desde las 12 se llenó la pulquería, los albañiles acabaron de rayar. Qué repicosas enchiladas y sotilia la fritanguera que allí pone su comal. Sábado Distrito Federal, uy, uy. Sábado Distrito Federal, uy, uy. Sábado Distrito Federal, ay, ay, ay, ay. Échame litros, la burocracia va a las 2 a la cantina. Todos los cohetes siempre empiezan a las 2. Los potentados salen ya con su charchina a Cuernavaca, pa' Palo Alto, qué sé yo. 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Los cabaretes en las noches tienen pistas atascadas de turistas y de la alta sociedad. Pagan sus cuentas con un cheque de rebote, vaya, dejo el relojote, luego lo vendría a sacar. Van a los caldos esos de la madrugada, los que por suerte se escaparon de la vial. Un trío les canta en Garibaldi, donde acaban ricos y pobres del Distrito Federal. Así es un sábado, Distrito Federal.

Muchas gracias, muy amables. Son ustedes tan aplaudidores que hasta merecen que los amenace con nostra. La Ciudad de México, de la que estábamos hablando, cuando yo la conocí, era muy chirris, muy chirris, muy chirris. De veras. Ahora tenemos 15 millones y centavos de habitantes. Ay. Aquí no sabemos hacer lana, pero gente, ¿qué tal? Ah, tenemos el primer lugar en cualquier olimpiada, ¿cierto o no es cierto? Tienen que creérmelo, no les digan no me lo crean, porque tienen que creérmelo. Fíjense la hora que es y ya están haciendo más gente ahorita. Palabra de... ¿serio? Yo sé lo que les digo, de veras. No les digo dónde porque no soy espión, pero háganle caso. No, en ese tiempo, ¿saben cuántos habitantes había en la Ciudad de México? 500,000. Éramos muy poquitos, Y a pesar de que éramos tan poquitos, pues estábamos divididos en dos clases. Los ricos, que eran muy ricos, y nosotros los pobres, que éramos muy pobres. Y los pobres éramos tan pobres que también estábamos divididos en dos clases. El miserables y muertos de hambre. Yo pertenecía a las dos de los... No sé cómo no tomé parte de la selección, pero yo era de ahí. Los ricos vivían en colonias bobofonas, muy bonitas, ¿no? Y los pobres vivíamos en barrios, lo que ahora ustedes conocen por colonias, que Peralvillo, que Tepito, que San Rafael, Santa María, Guerrero, hasta Escandón se llamaba Colonia Santa Julia. Eran barrios, el barrio de Santa Julia, el barrio de la Merced. Esos también Tacuba, todos eran barrios, ¿no? Esos barrios eran muy populares. Y yo les quiero platicar cómo era la esquina de mi barrio. Quizá ustedes vivieron por ahí alguna vez, o la frecuentaron, o pasaron un día, o se las contaron. Pero si no se las han contado, yo se las quiero presentar con mucho cariño. La esquina de mi barrio, unos cuates. ¿Te dice mucho gusto? Gracias.

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1: Muchas gracias. En esa esquina, si ustedes fueron un poquito observadores, había varios establecimientos. En el barrio siempre había no sé cuántas, pero por lo regular en cada esquina había una pulquería. En México de ese tiempo había más pulquerías que escuelas. ¿En serio? Palabra. Por la sencilla razón que había más borrachos que maestros. Y si a eso agregamos que los maestros se sumaban a los borrachos, pues sí, había más pulquerías que escuelas, pues era normal, natural, ¿no? Qué bueno que ahora eso ya no pasa, ¿verdad? Ahora por lo menos ya todos los borrachos son maestros, ya educan, ¿no? Ya enseñan, ¿no? Las pulquerías que nos hicieron tanto daño, tanto mal, y que tienen mucha culpa de que pertenezcamos al tercer mundo. Sí, no le echen toda la culpa al licenciado Echeverría, no. Las pulquerías tuvieron mucho que ver en eso, de veras. Esas pulquerías nos, como cosa curiosa, pasaron a ser parte del folclore de la ciudad y siguen siendo folclóricas en todos los aspectos. Véanlas, si no las conocen, visiten una, ¿verdad? Hasta en el título, en el nombre ahí, afuera, vean. La fuente embriagadora, ájale. El aquí me quedo, vámonos. Mi oficina, las medieras, las glorias de Colón. Pintorescas y populares y folclóricas hasta morir. Los sábados era el día que escogían los pulqueros para inaugurar sus antros de vicio. Y no era raro caminar por el barrio y oír a lo lejos el ruido de una charanga que tocaba bien sabroso, bien macizo. ¿Ustedes saben lo que es una charanga? Sí. No, hay que educarse. ¿Hay quien cree que la charanga es la esposa del charango? No. Una charanga es una banda militar pequeña. Pero aquí le han llamado también charanga a una banda de muchachos, regularmente pueblerinos, campesinos que vienen con sus instrumentos de viento, los han visto en las calles, ¿no? Tocar su tuba, sus trompetas. Bien bonito que tocan las charangas, ¿a poco no? Bueno, pues se las alquilaban para que hicieran la fiesta ahí alrededor de la pulquería y llamaran la atención a la clientela. Y había un gritón que con una bocina también sellaba sus gritos para atraer la gente. ¿Cómo se inauguraba una pulquería? Se los vamos a mostrar en esta canción que intitulé Los pulques Diapan, y los vamos a decir con todo y charanga y con todo y gritón, nada más que esta no es charanga, ¿eh? ¿O sí? ¡Pásele, pásele a saborear los ricos pulques Diapan! 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Refínese dos, tres, los que quieres de su casa, pásele. Se inauguró en la colonia Pensil la pulquería de Osofronio el Mayor. Los pulques Diapan se llama el cubil y hubo banderas a todo color. 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

Qué bonito el muchachito, ¿verdad? Bueno, continuamos en ese México del que le estoy platicando. También ustedes, ¿para qué nacieron tan tarde? A ver, no tiene que ver a platicarles todo. Yo soy tan viejo que no un día me asaltaron Dimas y Gestas. No me quitaron los 14 pesos que me dieron de propina en la última cena. Por eso puedo platicarles todo esto. Recordarán también que en esa esquina había otro establecimiento muy diferente. También era de primera necesidad, porque el pulque es de primera necesidad. Las panaderías, ¿se acuerdan de las panaderías? No, ustedes no las conocieron. Y lo que es peor, hombre, ni siquiera probaron ese pan tan rico que hacían nuestros panaderos en ese tiempo. ¡Qué bárbaros! Ahora tenemos panaderías muy bonitas, ¿verdad? Grandotas así, llenas de luz, con escaparates, vidrios y charolitas de metal. Pincitas para... Hay que desconfiar si les tengo esas pincitas. Un día les digo por qué. Y no, nuestras panaderías de ese tiempo eran modestas, un accesorio ahí con un mostrador ahí de madera, ahí ponerle encima el pan en charolas negras. Pero el pan que vendían, ya no lo probarán. Es una lástima, de verdad. Yo luego me acuerdo de las campechanas. Las roscas españolas, los ojos de pancha, las pelucas. ¿Qué tal? Los picones, ¿cómo eran los picones, señor? Oh, sí, doraditos, los abrieron y olían a pan rico, rico. Los panqueses, ándale, yo, qué panqueses más sabrosos comíamos. Los mamones tampoco los conocí, qué rico. Los mamones eran un panque más pequeño, pero era más cariñoso porque era más fino. Estaba hecho de pura mantequilla y huevo y sabían a pasitas también, porque les ponían pasitas riquísimos. Se disolvían en la boca así con un sabor. Todavía lo tengo, como la ven. Qué rico ser ese pan que hacen. Ahora, ¿qué comemos? A ver, ¿qué comemos? El pan Bimbo embotellado ese que anuncian en la televisión. Que el pan de nuestra panadería de antes. No es cierto, no es cierto. ¿Ya comieron los panques esos? Pegostiosos y chiclosos, ¿no? Se pegan al paladar, ¿a poco no? ¿No es cierto? ¿No es cierto? Díganme que no. ¿Así? No, y en ese tiempo, qué rico pan. Ahora, para que se den cuenta, ¿saben cuánto costaba ese pan? No me lo van a creer. 2 piezas por 1/5. Sí, ahora ya ni 15 hay, entonces... No, ya, búsquenlos, ya no hay, ya no hay. ¿Cómo les van a vender ese pan a ese precio? Yo ya los he buscado ya también por toda la República, ya... Y 2 pies por 5 centavos, y además cada 25 centavos de compra regalaban 2 piezas de ganancia. Así era la cosa. Usted compraba 1 peso, eran 8 piezas, era casi una bolsa llena de pan grande, bueno, sabroso. Y luego, por si fuera poco todavía, cada 10 centavos de compra a las señoras les regalaban un timbre comercial. Ellas con mucha paciencia los pegaban unas libretitas que les daban para el caso. Ahí se los pegaban, los guardaban. Y ya que tenían muchas libretas, ¿verdad? Iban a Uruguay 80 y las canjeaban por vajillas enteras, completas. Juegos de copas, juegos de cubiertos, juegos de té. Había cómodos, vasinicas, irrigadores, había de todo. Estaban muy bien. Palabras, hasta fajas había de... Oh, ya me acuerdo. ¿En serio? Yo fui muchas veces. Todo esto se los platico para que comprendan el por qué un panadero de ese tiempo le cantaba así a su chancluda. En ese tiempo a las chamacas le decíamos chancludas. Porque la estaban esperando en el farol así recargadotes. Llevamos su chanclas, clac, clac, clac, clac. Ahí viene mi chancluda. En esta canción que intitulé La Chilindrina, a ver si se les antoja una campechana, una concha. A ver qué quieren, porque se van a acabar los cocoles de anís.
Bésale mi concha, no venga pa' acá, tenga la bondad, que acá está su chancludo, no, ya va.

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1: Muchas gracias. Antes de retirarnos de este México de ayer, este México que ustedes no conocieron, que ustedes no vieron nunca, y si quisieran verlo tendrían que recurrir a estampas muy antiguas que están primorosamente pintadas, a fotografías también muy antiguas como las del archivo Casasola, esas fotos de él que están ahí en el metro Zócalo. De ese México les estoy hablando yo, es el que yo vi, el que yo conocí. Ustedes ya no lo vieron, ni lo verán jamás. Hay relatos escritos, primorosos, que se los recomiendo y se darán cuenta de lo que les quiero decir. En la brevedad de una canción, mi relato, pues, poco les dice, pero ojalá en él recuerden algo de lo que han visto de ese México que queda. Se llama la canción Mi México de ayer.

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Muchas gracias. Ahora la ciudad es muy diferente. La ciudad está habitada por nosotros, pero ya estamos divididos otra vez en dos clases. Otra vez los ricos, muy ricos, de fideicomisos, se vaya de bandoleros y esas cosas. Y el 80% que lo conformamos, los que pertenecemos a la mentada clase media. Mentada porque cada rato nos reconocemos. Ya lo saben. Sin embargo, la mentada clase media, ahora estamos divididos en tres clases. Clase media alta, clase media media y clase media fregadona y media. Los que pertenecemos a la media fregadona y media habitamos unos apartamentitos feos, oscuros, descuidados, húmedos. Nos los legaron los pioneros de la clase media. Apartamentos, renta congelada, pues ¿qué le vamos a hacer? Tenemos en ellos muchas dificultades, pero ahí le vamos, dimos dando. Por ejemplo, una dificultad es que si el vecino de arriba llega borracho, cuatito, toda la noche hay goteras, no deja dormir ese tipo. No voy a, párale, no, está difícil. Ahora, lo que ya no aguanto yo son las ratas. Ya se lo dije al casero. Sus ratas. Me las caza y se las lleva para Cancún. Ah, ¿cómo no? Allá hay una bola de rateros, ¿no? Es que unas ratitas del DF, nadie las va a notar, así que tranquilo. Y todavía dice, no señor, en mi casa no hay ratas, en un momento no es su casa, es mi casa, que le deba 8 años de renta, todavía no me desaloja, tranquilo. Y que no hay ratas, miren, si parecen gatos, de veras, conejos. Y abre uno la puerta, ya están sentadas a la mesa. ¿Qué hubo, qué quieren, el menú o van a jugar canasta? No, aguanta. El otro día dice, no, eso hay que verlo, pues venga a verlo. Que lo llevo a la casa de ustedes. Entró y lo primero que vio fue unos guachinangos así tremendos que tengo en las paredes. Y dice, oiga usted, ¿y es guachinangos qué? Le digo, no, no se haga, no se haga. De la humedad después hablamos, ahorita vamos a ver lo de las ratas. Cada cosa a su tiempo, ¿verdad? Por eso no los invito a mi casa, porque les da una pulmonía cuata que no vean. Pero los voy a invitar a la casa de la Lupe, que está más mejor. La casa, no te apuntes, gordito, no te apuntes. La casa está más mejor, para que conozcan ustedes cómo son nuestros apartamentitos de renta congeladona, pero por dentro. ¿A poco creen que no sé? A lo mejor tuvieron uno o lo siguen teniendo, ¿no?

ayer que fui a la casa de Lupe y de Manuel. Cuando me abrió la Lupe, me dijo, no está aquel. Entré hasta la salita y había un televisor, y allí sobre carpetas las fotos del señor. Colgado está el retrato de Lupe sin Manuel. Vestida va de novia cuando casó con él. Allá está la abuelita, acá tiene un señor que abraza a Pancho Villa haciéndole el favor. La sala de la Lupe, chiquita a todo dar. Al centro una mesita que habían de jubilar. Y luego de ese lado, junto al apagador, está todo amolado su refrigerador. Eso que tiene Lupe le llama comedor. La mesa, mantel de hule, tres sillas y un cajón. Repleto de figuras, se ve el aparador. Recuerdos de pasteles, tres platos y un tibor. Tibor, para que vean las acá, tibor.

nuevo ante el linoleum se ve recascarón. Allá la última cena, su clavo y su cordón. Enfrente en la ventana, cortinas de rayón. Y junto a un calendario, las glorias de Don Chón. Eso no falla. La puerta queda al baño pa' entrar de refilón. Topó en la lavadora que le hace ahí presión. Colgado un tendedero con la ropa interior. Todita de la Lupe, ninguna del Señor. Usen fab. La tina llena de agua con ropa de color. La clásica manguera junto al irrigador. Allá una bacinica cascada por detrás. Acá el papel del baño y luego lo demás. Me fui hasta la cocina, más pronto me salí. Olía muy mal enguina por trapos que hay ahí. Los platos cochambrosos creo que del día anterior. Y dicen que a la Lupe le pega a su señor. Pues cómo no, ¿verdad? Fodonga. Fodonga y agogó, uno aguanta mucho. Bueno, yo digo.

Y a la pieza que sirve para dormir, la cama no estaba hecha, ni quién se va a morir. Allí en el burocito, un terno y un reloj, también la veladora a la Virgen del Perdón. Un chorro de retratos, ropero y tocador, repleto de menjurjes, pinturas y loción, un kilo de pelucas, postizos por mayor, razón pa' que a la Lupe le digan la colchón. Me despedí de Lupe, saludos a Manuel, besitos para el perro, patadas para él. Salí de aquella casa sin nada comentar, no vaya a creer la Lupe que fue.

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1: Regresamos a un México contemporáneo más nuestro. Hace ya más de una década que nos instalaron un metro. En realidad, si ustedes se dan cuenta, ya tenemos 3 metros. A nadie se le ha ocurrido hacerse un traje, pero los 3 metros ya los tenemos. 3 metros y medio, ¿verdad? Ya hicieron, ya lo inauguraron el otro. Ya alcanza hasta hacerse traje con chaleco y cachucha. ¿Sí? La primera vez que yo visité el metro cuando lo inauguraron, pues como buen mexicanazo llevaba mis esas que le dicen dudas, ¿no? Bueno, uno llega ahí chiviado, uno que va a saber. ¿A poco ustedes sabían mucho de metros? Ay, sí, muy metriados, sí, cómo no. Yo se los advertí luego, luego. Esto de perdida va a dar toques, ¿verdad, la buena? Y no, no. La última vez que fui, estaba metiendo mi boletito y ya olía carnitas allá adentro. Ya se había tatemado un soquete que se bajó, dizque por el chicle. También se los dije, se va a salir del hoyo y va a chocar con un chorrito Tacubaya, ¿no? ¿Y a poco no? Un día que sale del hoyo y chocó con otro, no chocó con chorrito Tacubaya porque no pasaba por ahí, pero chocó con otro y ¡guaca! ¿A poco estuvo fuerte eso? Fuertísimo. Chorrito fue el que les dio los que iban arriba. ¡Ah! ¡Chorrote! ¿Quién no con chicos sus dotes? ¡Qué bárbaro! Por eso, esas primeras impresiones que yo recibí cuando visité el metro, se las platico en esta canción y los invito a viajar conmigo. Pero es un viaje simbólico, ¿eh? No se muevan de sus asientos. Los quiero vivitos y coleando. Más vivid que nada, ¿eh? Oh, no vayan a empezar con sus cosas, ya ves cómo se pone. Estás quieto. Así que vámonos en el metro.

Muchas gracias. No queremos despedirnos de ustedes sin antes suplicarles, rogarles, pedirles, exigirles que cumplan con la sagrada obligación de ser felices. No fallen. Acumulen un chorro primoroso de felicidad para que les alcance a repartirla entre los suyos. Y para ustedes mismos guarden un tambache bien bonito, bien hermoso, que les dure no este año, no el que viene, sino todos, absolutamente todos los siglos que han pensado vivir. Y otros más que les vamos a desear, como la ven. Y en ese camino hermoso, porque tiene que serlo, además de buena suerte, como de costumbre, les deseamos que en él, miren, los atropelle la dicha, los haga pedazos la felicidad y les venga una hemorragia de alegría soñada. Divis, divis. Nice, nice. A todas esas que les dicen jefas. Y nos vamos a retirar cerrando con broche de presión. Pero primero yo quiero suplicarles a ustedes encarecidamente que les demos un gran aplauso a estos muchachos, empezando por el maestro y acabando por el otro maestro acá, que tan bellamente me han acompañado. Gracias.

0: Muy amables, muchas gracias. Los mexicanos somos guadalupanos, ¿cierto? Ah, no, no, no, pero ya me estoy echando un comercial. Si hubiéramos sido guadalupanos, esto fuera capillita, ¿verdad? La buena. Sí. No, los mexicanos somos muy dormilones, ¿cierto o no es cierto? ¿De acuerdo?
1: De acuerdo.
0: El que dijo que no se me queda despierto toda la noche para que vea cómo duerme y se toma el tiempo, tarea para mañana. Y son más roncadores que dormilones. Hay gente que ronca más de lo que duerme, de ver, ¿en serio? Vean en la calle, fíjense, ya hay gente que va despierta y va roncando. ¿Ah? Y roncamos más los casados que los solteros. Probado eso, probado. ¿Cómo que por qué? Porque el matrimonio es la única guerra en la cual no está permitido acostarnos con ese que le dicen enemigo. Y al enemigo hay que roncarle fuerte en las orejotas desde el principio. Para que se acostumbre a desvelarse. Sí. Para cuando llegamos tarde de los negocios que se nos hace tarde, pues nos atienda con el cafecito, la cenita, ¿verdad? Sí. Ah, porque además somos bien transas, bien abusivos, ¿cierto? Ya todo el mundo lo sabe en la colonia, ¿para qué? ¿Para qué ocultarlo, no? Ya somos así. Pero no es malo dormir ni es malo roncar, hay que descansar de cualquier manera. Lo malo de todos nosotros, ¿saben qué es? Apenas nos levantamos en la mañana, no hemos abierto bien los ojotes, no nos hemos quitado las chinguiñas cuando empezamos a soñar. Ay. A ver si ahora sí conozco al licenciado López Portillo y me da un hueso. O solo que sea de perro, mano. Te van a dar sabueso. Ay, ojalá ahora conozco una viejita milloneta que le caiga yo sin patiocicón y me herede para comprar mis petrobonos. Sí, chucha, tus pantimedias, pues ¿dónde hay de esas? Sí, les pasa. Ay, el periódico, a ver si me saqué los pronósticos deportivos. Ay, le fui al Atlanta y ganó Nueva Zelanda 4-0. Ah, no doy un. Le aseguro que ustedes no tienen lana, pero las bolsas las traen llenas de billetes. De lotería para los 100 millones del 15 de septiembre, ¿no? Claro. A ver, ¿quién se ha sacado los 100 millones? ¿Ah? Además de pobre y mentirosa. Qué bien, qué bonito, qué bonito. Qué bien. Un segundo premiecillo. Tercero. Último. Reintegro, ahí sí reintegro. Reintegro y luego lo pierden en el siguiente sorteo, ¿no? Hasta más. ¡Ay, estoy de buenas! Y va la renta, y va el gasto, y va hasta toda la quincena, ¿no? Ahora sí estoy, ahora nada. ¿Qué se van a sacar? Compran en 2, calle en 4. Compran en 4, calle en 7. Compran en 7, calle en 9. Compran en 9, no hay sorteo. ¡Ah, no dan una! Hay quien compra todos los números y cae en letra y se queda así. Según el último censo, somos 70 millones de mexicanos. 35 venden billetes de lotería y pronósticos deportivos. Y los otros 35 esperan sacárselas. ¿A qué le tiráis cuando soñáis? ¿No es mejor que ya no os hagáis? Mejor quedaos donde estáis. Así no largáis. Ya vais.

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1: Muchas gracias. De todos modos iba a regresar. Ah, no es cierto, no es cierto, no es cierto. Pero no para tu asilo. La última y nos vamos, ¿no? Ustedes no están para saberlo ni yo para contárselo. Tómelo como un rumor. Pero me operaron de las cuerdas vocales y me dejaron las puras consonantes. Por eso es que mi gañote ya cansado ya no sirve. Nada más para puras vergüenzas sirve. Pero aquí estamos con mucho cariño con ustedes. Si alguno de ustedes tiene por ahí un gañotito extra, de más, que no les sirva. Aunque sea de plástico, auxiliar. Si lo alquila o lo vende, luego hacemos trato, luego. Y verán cómo estamos toda la noche y todo el día. Con mucho cariño les vamos a decir una canción. Los mexicanos son muy fiesteros, también. Hacemos fiesta cada rato, por cualquier cosa. Yo tengo unos vecinos, más bien vecinas, que hacen fiesta todos los días, todas las noches. Pero creo que cobran. Ay, no vayan a preguntar, ¿y los precios, papi? Comodísimos. ¿Cómo no van a cobrar? Es una señora que tiene 5 hijas, se aguanta. Digo, aguanta porque son muy pobres. Pero gracias a Dios, cada una de las niñas tiene su propio padre, ¿verdad? Dios aprieta, pero no ahorca. La señora se llama Doña Julia y sus hijas se llaman Maripepa, Felicitas, Luz, Otilia y Camila. ¿Quién sabe por qué esas fiestas van puros hombres solos? Y nadie pregunta por Doña Julia, todos preguntan por Madame. Vaya usted a saber por qué, yo no sé. Por lo que se refiere a sus hijitas, por ejemplo, a Maripepa le dicen la señorita. Pero hay razón, apenas tiene 7 años. Y corre más que sus cuates. A Luz le dicen la servilleta. Porque le encanta estar en las piernas de todos los hombres. No se mide la mujer. A Felicitas le dicen el saludo. Porque no lo niegan nunca, siempre está, adiós, buenas tardes, hasta luego, ¿cómo está usted? Saludos a los todos. Es muy atenta, la más entendida de todas, serio. A Camila le dicen la tierra, porque la tiene el que la trabaja. ¡Ájale! Está más puesta que un zapato. Y a Otilia le dicen la anticuautemoc. Porque a Cuauhtémoc le quemaron los piececitos, pero nunca entregó el tesoro. A esta no le han quemado nada, miren lo que anda haciendo. ¡Ah, pa' puras vergüenzas! Así que ahora vámonos en casa, Julia, porque hay tertulia, a pesar que andaban de vigilia, y no haya bulia, eso decía. La otra noche fui de fiesta en casa de Julia.

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Luego pidieron que cantara Lola y soportamos ya te doy la despedida. Después de Atleta tocó la pianola, pa' que no hablara le dimos buena aplaudida. Vámonos de Atleta, túpale, túpale. Y que me encuentro una chamacona, ¿eh? Señorita, señorita, ¿bailamos este corrido? Ay, no bailo corrido. ¿Y la zamba? La zamba es mi mamá y tampoco baila, baboso. Pues que se pare, ¿no? Yo me hice fuerte y les canté la carta Eufemia, que me eché un gallo y un chan.

jalea, pues la mujer del general me hacía la bola. 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

0: Desgraciadamente, yo le suplico, por favor, que tome nota de que a pesar de mi poca edad, todavía no he aprendido a echarme dos al mismo tiempo. Me hago bolas, de veras, ¿eh? Me revuelve mucho. Y también, desgraciadamente, no ensayamos otra. La última que no sabemos es la que les vamos a decir. Así es que si no les gusta, se la aguantan, ¿verdad? Hay una fiesta muy hermosa en México y muy importante, que ha ido en decadencia. Va para abajo, y va para abajo, y va para abajo, pero sí corriendo. Yo he notado 4 o 5 años para acá, pues yo recibía 2 o 3 invitaciones a la quincena para una boda. Ahora ya nadie se casa. Ya puros arrejuntes, ya. Ya todos lo arreglan en el Volkswagen. Ay, cuates. Ya párenle. Ya cómprense un tráiler, ¿no? Qué incómodos. Sin embargo, yo tengo un amigo. Muy pobre, está fregado. Pero verán qué vivo es. Se casó con una chamaca de maneras. Es hija de un carnicero, con eso les digo todo. El papá está bien parado, mucha lana que hay ahí. El día de la boda, la novia estrenó un primoroso vestido que se mandó a hacer en Assis Bros, Tacuba 52. La mamá, qué vestidazo le hizo Chuchita la Polviada, miren. Chuchita la Polviada es buenísima para hacer vestidos ridículos, ¿eh? Qué vestido. Las tías en la Lagunilla se mandaron a hacer un vestido verde de azul mamey, bonito, bonito, bonito. El papá también estrenó su traje a rayas, ¿eh? Oh, jole. No, perdón. Eso fue cuando lo agarraron. No, ese día estrenó un gris rata. Ya pintaba el viejo, ya pintaba. Un gris rata así como tirando a verde, medio café, negro, negro, negro. Bueno, por parte de la novia, todo el mundo estrenó. El que no estrenó nada fue el novio, pero ya dijimos que era muy pobre. Con mucho cariño para ustedes, mi canción, Boda de Vecindad. Señor Tacho, ¿recibe usted a la señorita Tencha por esposa?
1: No, me espero.
0: ¿Qué esperan? ¿Ni qué esperan otra semuela? Vamos al yugo. Échele, para que anda de ellos y no, vámonos.

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muchacho, ¿no? Es pobre juventud moderna, ya para qué se casan, a ver. Aprendan a mi papá, miren, 27 hijos y sigue solterazo el condenado. Ese es mi papá, ¿verdad? La buena. Mi papá era bien chistoso, bien chistoso. Yo soy uno de sus chistes. Al pobre Tacho le quedó chico el traje, y aunque hizo su coraje, así fue la función. Tiene el fotingo del dueño del garaje, partió la comitiva a la iglesia de la Asunción. En carro fino fue la fotografía que por cuenta corría del padrino Don John. Luego el fotingo sufrió seria avería, volvieron en tranvía los novios en camión. Mole y pulmón nos dieron en Cacuca y hubo danzón con la del 22. Y ahí los novios partieron pa' Toluca. ¡Feliz viaje de bodas! Decíamos a los...

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1: Al ingeniero Marte R. Gómez se deben las mejoras que la Escuela Nacional de Agricultura tuvo en los años subsecuentes al cambio a Chapingo. En 1924 mejoró el profesorado, acondicionó a las instalaciones de la hacienda para albergar a la Escuela Nacional de Agricultura. Acondicionó el comedor, la cocina, los dormitorios, las enfermerías, la lavandería, las rancherías como casas de empleados. Además, construyó la primera alberca del plantel, el laboratorio de química, la biblioteca con sala de estudio y la casa del director. La casa del director se encontraba a la entrada del plantel, del lado izquierdo. Era una construcción de una planta, con techo a dos aguas. Contaba con un estanque para patos, pórtico, una pequeña fuente y jardín. Además, los muros interiores estaban decorados con pinturas del maestro coahuilense Javier Guerrero. Aunado a esto, invitó a Diego Rivera a pintar los murales en la capilla de la hacienda, la escalinata y el zaguán del edificio principal.
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0: El tejate, una tradición comunitaria.
1: En la actualidad, México cuenta con platillos y bebidas prehispánicas que son elaborados de manera individual o en colectivo. En este último caso, se encuentra el tejate, una cultura del maíz que se bebe y que proviene de la región de los valles centrales de Oaxaca, donde el prepararlo es un rito.
0: Desde muy temprano, inicia el proceso de elaboración del tejate. Los granos son tostados y molidos en metate por las diestras manos de las mujeres oaxaqueñas. Por el mismo proceso de molienda, pasan los granos de cacao fermentados, semillas de mamey y flor de cacao. Las pastas obtenidas son colocadas en una cazuela, donde le agregan poco a poco agua fría y mezclan con sus manos.
1: La flor de cacao molida comienza a flotar, y para cuando las mujeres han logrado la consistencia adecuada, esta crea una capa esponjosa en la superficie. La bebida se sirve en pequeñas jícaras y se puede endulzar al gusto con agua azucarada.
0: La elaboración del tejate es una práctica comunitaria en Oaxaca, donde las mujeres tienen asignada una parte del proceso, lo que lleva a promover la convivencia y la cooperación dentro de la comunidad.
1: En nuestro país, son pocos los lugares donde se mantienen las tradiciones y prácticas comunitarias para el desarrollo culinario, por lo que Oaxaca se distingue al elaborar el tejate, una bebida que reafirma su identidad histórica, gastronomía y cultura.

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Gastronomía tradicional mexicana, el tejate. ¿Cuántas veces hemos escuchado la frase "los mexicanos descendemos del maíz"? Y basta conocer nuestra gastronomía para darnos cuenta de ello. Desde Sonora hasta Yucatán, tantos y tantos son los platillos en los que está presente el maíz, desde una tortilla hasta una bebida. Tal es el caso del tejate, bebida de gran importancia en la cocina, historia y nutrición de Oaxaca. Procedente de la región de los Valles Centrales, en el estado de Oaxaca, el tejate es una bebida elaborada con granos de maíz tostados, granos de cacao fermentados, semilla de mamey y flor de cacao, esta última conocida como rosita de cacao. Todos estos ingredientes son molidos en el metate, por las manos delicadas y expertas de las mujeres oaxaqueñas, a fin de obtener una pasta. A ojo de buen cubero, las mujeres le van agregando agua fría y mezclándolo con la mano, para así obtener el sabor y la consistencia adecuada. Cuando finalmente la bebida está lista, se observa cómo el polvo de la rosita de cacao flota, y esto crea una capa esponjosa en la superficie. Puede servirse tal cual o endulzarlo con un poco de agua azucarada. El nombre de tejate proviene del náhuatl texatl, que significa agua harinada. El tejate es una bebida ancestral. Su preparación se remonta a la época prehispánica, utilizándose con fines ceremoniales en la cultura zapoteca, de sabor dulce, amargo y refrescante. Según el conocimiento popular, es una bebida que da energía al cuerpo, debido a los nutrientes del maíz y de los granos de cacao. Es así como este grano dorado encabeza la tríada alimenticia de la gastronomía tradicional mexicana: maíz, chile y frijol, sin dejar de lado el cacao, al cual se le otorgó un gran valor dentro de las sociedades prehispánicas. Para Radio Chapingo, Luis Jesús Gutiérrez López.

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0: Seguimos entre las actividades de la Feria Internacional del Libro de Guadalajara y en esta ocasión nos encontramos entre los pasillos de esta feria al autor Carlos Galindo Leal, que el día de hoy presenta el libro Mexicanos por Naturaleza. Maestro, bienvenido, buenas tardes.
1: Hola, buenas tardes, muchas gracias.
0: Platíquenos un poco acerca de esta obra que presentó el día de hoy, Mexicanos por Naturaleza.
1: Mira, este es un compendio de capítulos de que fueron escritos para la revista Mexicanísimo, y entonces lo que hicimos fue una selección de aquellos que pudieran integrarse en una visión de la naturaleza de México. Cada uno habla sobre un grupo, va desde bacterias hasta ballenas, pasando por los diferentes grupos, pues quizás que tienen más importancia cultural, porque se mezcla mucho en el contenido la importancia biológica y la importancia cultural, ¿no? Entonces se habla de grupos como las orquídeas, como las cactáceas, en el caso de los animales, pues las ballenas. Son selección de grupos, no se tocan todos, pero sí hay bastantes. Y uno de los temas de esta es la segunda edición, porque la primera se agotó bastante rápido, es la actualización de todas las estadísticas de cuántas especies hay en el mundo, cuántas hay en México, cuántas hay endémicas de México, ese tipo de información.
0: ¿Cómo llega a la concepción de esta obra Mexicanos por Naturaleza?
1: Pues mira, fue un camino largo, porque me enteré de que la editorial Paralelo 21, ahora Estrategias Paralelo 21, iba a iniciar una revista mensual. Y cuando platiqué con ellos me dijeron que la revista tenía que mostrar lo mejor de México. Y yo dije, ¿ya tienen una sección de naturaleza? Y me dijeron, no tenemos. Entonces dije, no pueden sacar una revista con lo mejor de México sin la parte de naturaleza. Entonces se inició, pero desde ese momento, desde el primer artículo que escribí para la revista, yo ya tenía en mente pues que en un tiempo se podría hacer un compendio de artículos para hacer un libro. Y así fue, escribí con la revista más de 100 artículos y de esos seleccionamos 36 para este libro.
0: 36 artículos. De esos 36 artículos, yo sé que es difícil como autor porque a todos se les quiere por igual, pero ¿cuál es el que más disfrutó hacer, realizar?
1: Pues mira, me gusta mucho escribir, antes no me gustaba, ahora me gusta y lo disfruto mucho. Sobre todo por la parte de la investigación, de lo que yo voy descubriendo que no sabía anteriormente. El primero que escribí, lo escribí sobre el maguey y los magueyes en México, y es un... el maguey, los nopales son temas que me gustan mucho por la importancia cultural que tienen estas especies, ¿no? Pero quizás uno de los que me gustó mucho escribir fue el de las orquídeas, porque todos conocemos las orquídeas, pero cuando te metes un poquito más a fondo a entender cómo es que pueden agarrar los nutrientes del aire y cómo pueden vivir sin estar pues en un sustrato de tierra y todas esas cosas. También el de las bromelias, escribí uno de bromelias, escribí uno de crasuláceas, que habla un poco del metabolismo, ¿no? De las crasuláceas, que pues su metabolismo es nocturno para no perder agua, y todos esos detalles se tratan de explicar de una manera muy sencilla, y cada capítulo tiene de título un refrán mexicano.
0: Es difícil adaptar toda la investigación que ha hecho para estos artículos a un lenguaje más accesible, más coloquial, más entendible para el público en general.
1: Pues mira, ahorita te diría que no es difícil, porque es, digamos, como si se lo platicara a mis papás, a mi abuelita, pero sí me ha llevado mucho tiempo. Yo empecé como investigador en ecología, y mi primer libro que escribí hace mucho fue sobre los venados cola blanca, y lo traté de hacer para el público, pero ahora que lo veo, pues es un libro muy técnico con pruebas estadísticas y todo. Entonces poco a poco he ido cambiando el estilo, y de hecho ya he escrito varios para niños también, y me gustaría seguir con ese estilo, porque creo que pues lo que tenemos de naturaleza en México es maravilloso y que deberíamos de conocerlo más para valorarlo, ¿no?
0: Muy bien. Bueno, pasando a otro tema, platíquenos un poco quién es Carlos Galindo Leal, que en este momento tenemos en los micrófonos de Radio Chapingo.
1: Pues mira, yo soy, estudié biología en la Universidad Metropolitana, después hice una maestría y un doctorado en ecología en Canadá, regresé a México, bueno, después de trabajar en Canadá me fui a Estados Unidos a trabajar en, primero con las universidades, con la Universidad de Stanford, después con organizaciones de la sociedad civil, 10 años, Conservación Internacional, y luego regresé aquí a México a trabajar con WWF, y durante ese periodo trabajé en bosques, en el programa Bosques. Mi formación es de ecólogo terrestre, pero ha sido muy influenciada la parte forestal, porque en la Universidad de Canadá di clases de manejo forestal y biodiversidad, ¿no? Cómo mantener la biodiversidad a la vez que estás manejando un bosque. Y entonces en México trabajé en el programa de Bosques Mexicanos en Mariposa Monarca 6 años, de ahí es que he escrito también sobre la mariposa monarca, y trabajé en Oaxaca con las comunidades forestales de la Sierra Norte en cuestiones de manejo forestal, de ecoturismo, de varios temas. Y finalmente, los últimos 16 años me dediqué a la comunicación de la ciencia con la Comisión Nacional para el Conocimiento y Uso de la Biodiversidad, la CONABIO. Ahí formé un equipo de pues casi 15, 20 personas y nos dedicamos a crear páginas web, programas de televisión, guías de campo, carteles, etcétera. Y actualmente estoy ya trabajando fuera de la CONABIO para una fundación que se dedica a la conservación de ecosistemas en la península de Yucatán.
0: ¿Cómo fue su experiencia trabajando en la zona de la mariposa monarca?
1: Pues mira, es un lugar increíble. Conozco la historia bien del descubrimiento de de los sitios de hibernación. Se descubrieron cuando yo era estudiante en la escuela y fui a visitarlos. Se descubrieron en 75, se publicó el artículo en National Geographic en 76 y yo estaba ahí en 78 ya viendo las colonias. Y luego regresé a trabajar. Hubo de todo, hubo cosas muy muy buenas. También había en esa época mucha tala ilegal y tuvimos bastantes pues enfrentamientos, y pero finalmente pudimos reducir la tala ilegal en la zona núcleo, lo cual fue muy bueno. Organizamos unos foros para que hubiera que los fondos que entraran realmente a lugares estratégicos, porque ahí pues siempre son 100 propiedades. En la reserva de la biosfera de la monarca está compuesta, es un rompecabezas de ejidos, comunidades, pequeñas propiedades, propiedad estatal y propiedad federal. Imagínate, o sea, para coordinar eso es realmente difícil. Pero hicimos unos foros precisamente para ver cuáles eran los lugares más estratégicos que deberían de recibir protección, financiamiento, capacitación, etcétera, ¿no? Entonces fue muy bonito. La mariposa ha ido disminuyendo, en parte por razones. En ese entonces pensaba que era por la destrucción del bosque, pero después se entendió que realmente lo que le pega más es el uso de glifosato en Canadá y Estados Unidos, en la zona. Era una pelea, ¿no?, de quién es la culpa, y finalmente la balanza se fue para allá, para Canadá y Estados Unidos. Se están haciendo ahora pues diferentes proyectos para promover el algodoncillo, para promover las jardines para polinizadores, para que se mejore la ruta migratoria. Pero pues ahora también viene todo lo del cambio climático, ¿no? Entonces
0: también le afecta.
1: Sí, también le afecta.
0: Maestro, bueno, también ya cambiando de tema, una pregunta un poco más personal. Estamos en una feria del libro. Yo creo que tengo que preguntarle, ¿cuál es su libro favorito de toda la vida? O bueno, los tres libros que a usted más le gusten.
1: Pues déjame pensar. Hay un libro que se llama Ismael, y no me acuerdo el autor, pero es un libro que me gusta mucho. Déjame ver. Y trata de la conversación entre un ser humano y un gorila. Y el gorila le habla de la historia de cómo el ser humano se volvió como es y la problemática en la que estamos, ¿no? Es un libro de ese tipo. Te diría que El origen de las especies de Darwin, pero solamente ciertos capítulos porque es un libro difícil de leer. Hay 2-3 capítulos muy muy bonitos. Hay otros, por ejemplo, de Walden 2. Ese Walden 2 lo escribió Skinner, que era un investigador de psicología. Se le conoce por el condicionamiento de las ratas de Skinner, ¿no? Pero escribió un libro muy interesante sobre precisamente una sociedad, pues lo que él consideraba, cómo debería ser una sociedad, si no perfecta, pues que estuviera en de acuerdo a las leyes de la naturaleza, ¿no? Y también escribió otro que se llama Más allá de la dignidad y la libertad, también del mismo Skinner, F.B.F. Skinner. Pero antes de él, es su libro Walden 2 hace referencia a otro libro que se llama Walden, que es de un filósofo americano. Pero no sé, hay muchos, pero realmente la mayoría de los libros que a mí me gustan están relacionados a la naturaleza o a estos ideales de sociedades donde pues vivimos mejor que lo que estamos haciendo ahora, ¿no?
0: Maestro, por último, ¿algún mensaje para Radio Chapingo y para los oyentes de Radio Chapingo?
1: Pues el mensaje es que debemos conocer mejor la naturaleza de nuestro país. Es una riqueza impresionante, no solo conocerla, sino comunicarla, compartirla. Estamos perdiendo conocimiento, estamos perdiendo lenguas indígenas, estamos perdiendo el mismo español. ¿Cuántas veces pronunciamos los nombres de las especies que nos rodean? O sea, ya no son parte de la conversación. Y la idea precisamente de este libro y de otros que he desarrollado, pues es que estos temas se vuelvan más familiares para todo el público, ¿no? Entonces, me encanta Chapingo, qué bueno que se haga la investigación, que se haga la educación. Ojalá que hagamos más comunicación, divulgación, pues a toda la sociedad.
0: Pues agradezco al maestro Carlos Galindo Leal por esta entrevista para los micrófonos de Radio Chapingo. Yo soy Luis Jesús Gutiérrez, continuamos con más a través del 1130 de Amplitud Modulada.

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0: Agradecemos a Cabina que nos manden los micrófonos. Nosotros continuamos aquí en la Feria Internacional del Libro de Guadalajara y en esta ocasión tenemos a la embajadora de Chile en México. Voy a darle la bienvenida a estos micrófonos y voy a pedir que se presente. Buenas noches, bienvenida.
1: Hola, ¿cómo están todas, todos? Soy Beatriz Sánchez Muñoz y efectivamente, como me presentaban, soy la embajadora de Chile en México.
0: Sabemos, bueno, el día de hoy se presentó una charla, una plática acerca de los 50 años del golpe de Estado de 1973 allá en Chile. Platíquenos un poco acerca de esta charla que tuvo lugar aquí en la FIL de Guadalajara.
1: Sí, bueno, durante todo el año, porque este 2023 se conmemoran los 50 años desde ese brutal golpe de Estado que terminó con un gobierno democrático, que fue el de Salvador Allende, es que de alguna manera hemos tenido una línea editorial como Chile en distintos países para que todos nuestros hitos, no solamente culturales, también políticos, sociales, tengan esta línea editorial de conmemoración de los 50 años. En nuestra presencia acá en FIL, en la Feria Internacional del Libro, bueno, han venido muchos autores, editoriales, editoras, editores, con diversos temas, por supuesto, pero varias de las conversaciones o conversatorios o foros que estamos desarrollando aquí en FIL tienen que ver con los 50 años sobre diversas miradas, ¿no? Autoras jóvenes, miradas sobre el registro editorial, en fin. La charla que recién teníamos tiene que ver con un aspecto muy sensible a propósito de los 50 años, que tiene que ver con el ejercicio de la memoria. La memoria en un país donde ha sido difícil ejercer la memoria porque tuvimos, después de ese golpe de Estado, una dictadura muy brutal que duró 17 años y donde esa dictadura abrochó una constitución que todavía está vigente en Chile, que es la constitución de la dictadura. Entonces, de alguna manera, y sin ponerme dramática, ¿no? La dictadura nos acompaña en Chile hasta hoy día. Entonces, no es pasado, es presente.
0: De esta forma, de esta brutalidad de golpe de Estado, surgen varias personas exiliadas y que llegan a refugiarse a México. En la Universidad Autónoma Chapingo, de donde son estos micrófonos, hubo una comunidad importante de profesores, de pensadores que llegaron a esta universidad, a esta escuela, en ese entonces Escuela Nacional de Agricultura, y que después de su llegada comienza también un proceso de democratización y comienza a cambiar de una dictadura, de un sistema de educación militar a un sistema de autocontrol, autodisciplina, democrática. ¿Usted cree que estas personas que traían ya estas ideas de libertad, de democracia, y que vieron cercenadas estas ideas durante el golpe de Estado, haya habido un motivo para que aquí encontraran la libertad, las condiciones para poder germinar estas ideas y que contribuyeran a esta parte de democratización de una escuela de agricultura en México?
1: A ver, no lo puedo afirmar, claro, evidentemente, claro. Pero me encantaría pensar que sí. Mira, te voy a contar algo de mi experiencia en todo esto. Lo dices muy bien. México para Chile cumple un rol muy fundamental y lo guardamos en nuestro corazón. Son algunos países en el mundo que forman parte de esta historia de los 50 años, porque se transformaron en países que acogieron a muchos compatriotas. Fueron 250.000 personas que salieron al exilio en un país que en ese entonces tenía 10 millones de habitantes. O sea, es una cantidad importante de gente que fue expulsada en su país. Solo por decírtelo como una anécdota triste, ¿no? En los pasaportes de esa persona se leía la letra L, yo la he visto. Y eso era que se le negaba la posibilidad de volver. México fue uno de los países que acogió a un número importante de nuestros compatriotas que no podían volver a Chile, y eso significó una diferencia entre la vida y la muerte, ¿no? Muchos llegaron a México, y muchas, y México hizo una cosa muy linda, que fue uno de los pocos países que les reconoció la cátedra a los que eran académicos o académicas. O sea, si alguien era un profesor de economía, un profesor de agroindustria, un profesor de ciencias sociales, y tenía una cátedra en alguna universidad chilena y salió al exilio, la universidad mexicana lo tomaba y le daba la misma cátedra y le mantenía su misma cátedra aquí en México. Y eso, y yo lo conozco porque me he encontrado con políticos y políticas mexicanas, con académicas también y académicos, o con gente que trabaja en distintas áreas, y todo me dicen, y a mí se me enchina la piel, como dicen ustedes, se me pone la piel de gallina, como decimos nosotras en Chile, y me dicen, yo tuve un gran formador, una gran maestra chilena que me formó en política, en ciencias sociales, en economía, en fin, y era gente que salió del exilio. Salieron mentes brillantes chilenas al exilio y se juntaron con mentes brillantes mexicanas y dejaron lo mejor del pensamiento aquí en México. Y seguramente, no lo puedo saber a ciencia cierta, pero eso también debe haber generado un polo de intelectualidad, de desarrollo, de democracia, de libre pensamiento también en la Universidad de Chapingo.
0: Precisamente hablando de la memoria, hablando de estos ejercicios de memoria, la música también forma parte de esta memoria, y es difícil de pronto encontrar música chilena de antes de la dictadura, de esta música, por ejemplo, de grupos como Quilapayún, como Inti Illimani, Víctor Jara, el mismo Víctor Jara, que bueno, la historia es trágica, pero también dentro de estos 50 años hay algún motivo para empezar a rebuscar, a volver a poner estas canciones, esta música dentro de la memoria colectiva de tanto de las nuevas generaciones de chilenos como del mundo, porque también en Latinoamérica, pues vaya que han pegado dentro de los círculos que pues se dedican a, o que están interesados en ese tipo de temas.
1: Sí, bueno, creo que ellos y ellas hicieron una música que permanece hasta hoy día. En Chile se escuchan todavía mucho, todavía están muy presentes en el cancionero clásico, todavía están muy presentes en los festivales, salen mucho también, vienen mucho a México. Inti Illimani, Quilapayún, también, bueno, las canciones de Patricio Mans, que hoy día falleció hace poquito, pero sus canciones son pura poesía, ¿no? El mismo Víctor Jara, Violeta Parra. En fin, hay varios que están muy presentes, pero también creo que su influencia también está muy presente. O sea, y ahí yo menciono a otros que quizás son de los años 80, pero que también tienen no solamente la influencia de ellos en el rock y otras formas, pero que también siguieron de alguna manera esa canción protesta o esa canción con contenido político. Los Prisioneros, por ejemplo, son un gran ejemplo. Los Tres son otro ejemplo que quizás en otros momentos de nuestra propia historia tomaron ese ejemplo de que la canción es arte, estoy de acuerdo. Pero como decía Víctor Jara en su canción del Manifiesto, él dice, yo no canto por cantar, yo no canto porque tengo buena voz. Aquí hay algo de fondo. O sea, la canción tiene una militancia, no en el sentido del partido político, sino de la idea política. Y tenemos muchos grupos que siguen esa tradición, ¿no? La canción tiene un contenido, no se canta por cantar.
0: Y dentro de esta memoria que, bueno, nosotros como medios de comunicación, obviamente tenemos un papel importante en volver a poner este tipo de temas, este tipo de que se conozca otra vez la historia en los jóvenes, porque las nuevas generaciones de pronto desconocen, y ahí es ahí donde se rompen estas memorias de la historia de los pueblos, de las luchas de los pueblos. Como embajadora, ¿cuál sería uno de los puntos que usted diría a los medios de comunicación? Ayúdenos, apóyenos para que estas memorias no se pierdan.
1: Lo decía una de las editoras hoy día, creo que La Crónica, como periodista, yo soy periodista también de profesión, ¿no? Y creo que nosotros hacemos como la memoria activa o la memoria inmediata, ¿no? Nosotros recogemos las historias que después se plasman para hacer la historia colectiva de un país. Y creo que tenemos una responsabilidad muy profunda y muy fuerte. En Chile, durante toda la dictadura, hubo una mirada muy crítica a muchos medios de comunicación que, sabiendo lo que sucedía, se quedaron con las versiones oficiales. Y hubo otros medios de comunicación que fueron los medios rebeldes que dijeron, no, nosotros vamos a hacer el periodismo que hay que hacer, y fueron perseguidos, mataron a periodistas en esa época y todo. Entonces, creo que tenemos muchos roles, ¿no? Uno es, efectivamente, hacer el periodismo que se necesita hacer, no el periodismo de relaciones públicas. Eso es lo primero. Lo segundo, creo que la memoria no es una entelequia, ¿no? No es algo que queda escrito y uno dice, hay que hacer memoria. La memoria es un ejercicio permanente. Es un ejercicio de cuando estamos en la Feria Internacional del Libro, tenemos que tener paneles de memoria. Que cuando hacemos programas de educación, tiene que estar contenida la memoria. Que tenemos que tener catálogos de libros de memoria completa. La memoria es algo muy importante. La memoria es un ejercicio permanente. Y creo que como periodistas podemos colaborar mucho en ello.
0: Bueno, por último, para cerrar esta entrevista, algo más que guste decir ante los micrófonos de Radio Chapingo y bueno, también ante una comunidad de chilenos, de profesores, de profesionistas chilenos en la Universidad Autónoma Chapingo, pues de la embajadora de la República de Chile.
1: Bueno, a todos los profesores chilenos y chilenas de la comunidad de Chapingo, no solamente les mando un saludo muy cariñoso y también invitándolos a esta memoria colectiva, ¿no? Que y ellos son parte de esta memoria colectiva y mandándoles ese cariño grande también a toda la comunidad de Chapingo que ayuda a esta memoria colectiva, que estamos todos haciéndola en conjunto, que creo que desde todas las generaciones estamos tratando de empujar los ejercicios de memoria porque son muy importantes, porque lo decimos y lo repetimos siempre, y no puede quedar como una letra vacía. Los países sin memoria no tienen posibilidad de futuro, y la idea es que la memoria, junto con nuestra memoria, podamos ir tejiendo lo que viene, y creo que por eso es tan importante hacerla y estar presentes en ello permanentemente.
0: Muchas gracias, embajadora Beatriz Sánchez Muñoz, embajadora de Chile en México. Nosotros continuamos a través de los micrófonos de Radio Chapingo desde la Feria Internacional del Libro de Guadalajara y regresamos la señal a cabina.

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0: Nos encontramos con el doctor Miguel García Winder, en esta ocasión galardonado con el doctorado honoris causa en el Colegio de Postgraduados. Doctor, ¿cómo recibe este galardón?
1: Lo recibo con mucha emoción. Creo que es un galardón inmerecido, pero que refleja la contribución de muchas gentes que han apoyado durante mi formación, durante mi carrera, colaboradores, gente que ha contribuido a ayudarme, apoyarme. Entonces lo recibo con esa alegría y con esa humildad, porque es en realidad el trabajo de todo un equipo, y esto es lo que representa. Son casi 45 años de trabajo.
0: Dentro de su carrera profesional de casi 45 años de trabajo, ¿qué significa tener un doctorado honoris causa en una institución como el Colegio de Postgraduados, que además también ha sido su casa?
1: Bueno, como quizá me escuchaste hablar, primero es un gran orgullo, eso nadie se lo quita a uno, pero es un gran compromiso, es el compromiso de recibir este reconocimiento, este doctorado. Te obliga a pensar en que tienes que seguir trabajando hasta que ya las fuerzas no te alcancen, y seguir trabajando por lograr que tengamos un mundo un poquito mejor y un poco más equitativo. Entonces, eso es lo que significa, es el compromiso que me deriva de este

0: Pero el tema central sigue siendo eso, cómo asegurar que la gente de todo el mundo tenga acceso igualitario o pueda tener un acceso a la alimentación, cómo reducimos las brechas y obviamente el rol que la agricultura juega en todo eso.
1: En nuestro país, en este tema también de soberanía alimentaria que se está gestando mucho en los últimos años, ¿cuál es su posición personal al respecto de este tema?
0: Bueno, depende mucho cómo define soberanía alimentaria, ¿sí? Define soberanía alimentaria como el derecho que cada nación tiene para definir sus políticas, sus sistemas agrícolas, su alimentación, su forma de alimentar, pues entonces no hay manera de que no estés de acuerdo, es porque es la independencia del país. Si hablas de soberanía alimentaria como si México tuviera que producir 100% de lo que consume, eso es una ambición poco realista, porque no vamos a consumir 100% de todo lo que consumimos. En el sentido de pensar que es un derecho de un país para definir sus propias políticas y sus propias metas y visiones, obviamente estoy de acuerdo con eso y es lo que tenemos que seguir. México define sus propias políticas, define sus propias estrategias para asegurar que su población cuente con el alimento que le es necesario.
1: Por último, doctor, algunas palabras que quiere dedicar a la Universidad Autónoma de Chapingo, la comunidad universitaria que va a escuchar esta entrevista.
0: Bueno, para la universidad, yo creo que la universidad sigue teniendo una gran responsabilidad en formar a los agrónomos y las nuevas generaciones. Tiene que ser un pilar todavía en todo esto y tomar un liderazgo. A veces perdemos de vista esa gran responsabilidad y nos involucramos en discusiones y en visiones un poco que no nos son de utilidad. Y para los jóvenes, lo que le he dicho a muchos jóvenes agrícolas, agricultores, agrónomos, yo estoy convencido de que hoy día los agrónomos, los nuevos ingenieros agrícolas, tienen una gran función que jugar para la solución de los problemas del mundo. Entonces, tienen que un papel muy difícil porque tienen que entender de ciencias básicas, las matemáticas, la biología, la química, pero también tienen que tener un conocimiento social muy profundo y un convencimiento social muy profundo. Entonces, pues que no dejen de prepararse, que no dejen de prepararse y que no se cierren las puertas. Las puertas a uno se le abren y hay que tomar las decisiones y seguir avanzando con los principios de honestidad, transparencia, humildad que nos deben de caracterizar a todos.
1: Muchas gracias, doctor.

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0: Blanquita, ¿por qué no jugamos a Doña Blanca?
1: ¡Divina, qué buena idea, ¿verdad?
2: Que Blanquita sea Doña Blanca y Sergio el Jicotillo.
1: ¡Sí, eso sí, claro, que veas!
3: ¡Empecemos! ¡A la una, a las dos y a las tres!
4: ¡Ay, qué bonito vamos a jugar, ¿verdad?
5: ¡Doña Blanca es un...

0: ¿Dónde está Doña Blanca?
1: ¡Ya llegó!
0: Ya verán cómo me la robo. ¿Y de qué es este pilar?
1: ¡De oro!
0: Está muy duro.
2: ¿Y este otro pilar?
1: ¡De plata!
0: ¿Y este?
1: ¡De cobre!
0: ¿Y este otro?
1: ¡De marfil!
2: ¿Y este pilar?
1: ¡De cemento!
2: Está muy feo.
0: ¿Y este?
1: ¡De vidrio!
0: Pues me corto los dedos y lo rompo. ¿Y este?
1: ¡De papel!
0: ¡Este sí que lo rompo! ¡Ja!

0: cáscara.
1: Muchachos malos.
0: Bueno, y por jugamos a la naranja dulce.
2: No,

0: Pero si yo niños no.
1: No,
0: bueno, jugaré, pero cuidado con mis naranjas.

0: Bueno, yo ya jugué.
1: Sí, pero tiene que abrazar a la que debe pasar al centro.
0: Ah, bueno, pues yo abrazo a esta niña.
2: ¡A las naranjas! ¡A las naranjas!
0: ¿Con qué eso querían, eh? Un abrazo para robarme mis naranjas. Muchachos maldosos.
3: No se ponga triste, señor. Si le vamos a pagar las naranjas.
0: ¡Qué muchachos más simpáticos!

0: Ay, mi Chapingo querido. ¿Cuántas cosas podría decir de ti? Ese olor a jardines y árboles de fresno que inunda diariamente la calzada. Ahí, donde quedaron toditas mis penas. Chapingo, de colores azul y plata, que rebosa infinidad de buenos recuerdos, de hermosa gente. Eres el crisol de culturas que está siempre presente. ¿Cómo poder hablar de ti sin quedarme corta de palabras? Esas mismas que me robas a cada instante que ingreso por tus jardines. Del sosiego que ocurre en el reflejo de las aguas de tu fuente, llamada las circasianas. ¿Cómo podré hartarme de los desvelos que somos presos en época de exámenes, de las largas filas de tus comedores y de esas experiencias que nos dejan tus viajes? Chapingo, tú me ofreciste el cielo y la luna, todo en la vida. Me diste un hogar y una razón para continuar. Así, pasarán más de 1000 años, muchos más. Chapingo querido, sin que yo te pueda olvidar. Y el día que tus puertas queden atrás, con orgullo podré exclamar: yo guardo tu sabor, pero tú llevas también sabor a mí.
1: Pero tú llevas también sabor a mí.
0: Un poema de Dafne Itzel, Acosta Ortiz.
1: Con abrazarte y conversar, tanta vida yo te di, que por fuerza tienes ya sabor a mí.
2: Soy un dinosaurio y me llamo Anacleto. Por cosas del destino no morí en la glaciación. Mis amigos se extinguieron, me dejaron solo y tuve que resignarme a esta situación. Me aburría mucho porque no tenía parientes, nadie conocido con quien salir a jugar. Tuve que inventarme amigos para entretenerme, sentarme frente a un espejo para conversar. Pero una mañana decidí cambiar mi suerte y mandé un proyecto para la televisión. Se trataba de un programa para la familia, con cantantes y concursos, mucha diversión.

0: Tenganica.
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0: Ajá, ajá.
1: Yo opino que opinar es necesario porque tengo inteligencia y por eso siempre opino. Yo opino que si opino un pensamiento que me venga a la cabeza, hago crítica social.

iré opinando. Yo opino sin saber leer ni escribo, nunca sé de lo que opino, pero soy buen opinante. Yo opino con respeto a su persona y mi vida yo daría defendiendo su opinión.

0: opino. Yo opino.
1: Ajá.
0: Yo opino.
1: Ajá. Eso opino.
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2: Un 22 de febrero de 1854 se funda en San Jacinto, Distrito Federal, la Escuela Nacional de Agricultura, hoy Universidad Autónoma Chapingo. Aunque desde 1853 ya existía un decreto expedido por el entonces presidente Antonio López de Santa Anna. En 1856 egresa la primera generación de la Escuela Nacional de Agricultura, como administradores instruidos, mayordomos inteligentes o agrimensores. En 1912, por decreto del entonces presidente Francisco I. Madero, el 1 de abril se implanta el sistema militarizado en la Escuela Nacional de Agricultura. En 1914, la Escuela Nacional de Agricultura cierra sus puertas debido al movimiento armado de la Revolución Mexicana. Entre 1916 y 1917, funciona el Colegio Ateneo Ceres, creado para que las generaciones de 1909 y 1910 pudieran terminar sus estudios con reconocimiento oficial. Un 22 de febrero de 1919, la Escuela Nacional de Agricultura reabre sus puertas en San Jacinto, Distrito Federal. En este mismo año, se establece la incipiente carrera de Ingeniería Mecánica Agrícola. El traslado de la Escuela Nacional de Agricultura de San Jacinto a la exhacienda de Chapingo se dio en tres años: 1921, 1923 y finalmente 1924.
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que dejen toditos los libros abiertos. Ha sido la orden que dio el general. Que todos los niños estén muy atentos. Las cinco vocales van a desfilar. Primero verás que pasa la A.

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4: Para nadie es desconocido la situación que se está viviendo con COVID-19.
5: Se realizaron dos marchas de libertad donde se dieron cita miles de manifestantes bajo un intenso sol.
6: Se han registrado en los recientes días en diversas entidades.
7: Quiero sentirme cerca de las cosas, sin fieras trabas y sin torpes muros, y dar al sol, al aire y a las rosas, mi ingenuo asombro y mis afectos puros.

0: nacen desde muy adentro y andan revoloteando y volando por aquí y por allá. ¿Qué serán?
1: ¿Ya te llegaron? ¡Ay, qué rico se siente! Hacen cosquillitas. ¡Ahí te van!
0: ¿Qué serán?
1: ¿Besos?
0: De papel. ¿Besos?
1: De papel.
0: ¿Besos?
1: De papel.

0: ¿En dónde estás? Casi no te escucho.
1: Aquí, aquí, aquí, junto a ti.
0: ¿Dónde? ¡Ay! ¡Un fantasma! ¡Un fantasma! ¡Auxilio! ¡Sáquenme de aquí!
1: No grites, Maite, soy yo. Está debajo de la sábana.
0: ¡Ay, qué susto me pusiste, Emilio! A ver si ya dejas de jugar y te quitas ese trapo de la cabeza.
1: No puedo.
0: ¿Cómo que no puedes? A ver, déjame que te ayude.
1: No. Déjame. Por favor, no toques mi cubierta protectora. ¿Has oído hablar del fantasma de la ópera?
0: Sí, pero ¿eso qué tiene que ver?
1: Mira, en lo sucesivo, yo seré el fantasma de los besos de papel, ¿sale?
0: Emilio, ¿qué es lo que te está pasando?
1: Algo terrible. Tal vez nunca podré volver a mostrar mi rostro.
0: ¿Tuviste un accidente?
1: Más o menos.
0: ¿En la cara? ¿Te quemaste?
1: No. Algo peor.
0: ¿Te cortaste?
1: No, Maite. Nunca lo adivinaré. Ser repugnante, repulsivo. Soy lo más horrible de la creación.
0: A ver, dime de una vez qué te pasó.
1: ¿Te lo digo?
0: Sí.
1: Me salió un espantoso grano en la nariz.
0: Ay, Emilio, un granito no es nada.
1: No, granito es como el chicle. Es tan grande que parece que yo salí de él y no al revés.
0: A ver, enséñamelo.
1: No,
0: a lo mejor puedo hacer algo por ti, a ver.
1: Te vas a burlar de mí. Te voy a dar asco. Ya no vas a querer grabar conmigo.
0: Emilio, ¿somos amigos o no? Te prometo que ni me voy a burlar de ti.
1: No.
0: Ándale. Y si me das asco, pues me la aguanto. Que para eso es la amistad, ¿no?
1: ¿Me lo juras?
0: Por esta, te lo juro. Y si no, que me salga un grano más grande que el tuyo.
1: Bueno. Está bien.
2: Mira. Este es mi rostro desfigurado.
0: Oye, yo no veo nada.
2: ¿Y esto qué es? ¿El volcán de Colima? A ver.
0: ¿Dónde?
2: Aquí, donde tengo la punta de mi dedo. A ver.
0: Ay, esa mi ruñita que casi ni se nota.
2: Eso lo dices para consolarme. Pero yo sé bien que nunca más podré ir por el mundo con la frente en alto, Maite. Tendré que esconderme en las coladeras, vivir en la oscuridad, apartarme hasta el último rincón del mundo.
0: Vamos, Emilio, eres un exagerado. Y en vez de irte al último rincón del mundo, pues mejor vete al rincón de los libros, para que conozcas la historia de los cinco horribles.
2: ¿Cinco horribles? ¿Quiénes son los otros cuatro?
0: Son otros, entre los que tú no estás incluido, Emilio. Se trata ni más ni menos de un libro publicado por los Libros del Rincón y que fue escrito por Wolf Elbrug.
3: ¿Y no me podrías adelantar algo?
4: Señor, señora, señorita.
0: Jóvenes, niños y niñas.
4: Basta ya de buscar la belleza exterior.
0: Belleza que es pasajera.

0: Te.
1: Espejito, espejito, espejito traidor. No hay caso. No importa desde qué ángulo me vea. La verdad de las cosas es que estoy feísimo. Con estos ojos saltones, la cara llena de verrugas. No es que quiera ser guapísimo, pero con pasar entre la bola me conformaba.
2: No, no nos haremos más guapos.
1: ¿Quién anda ahí? Por poco y me muero del susto.
3: Deberías tener más cuidado con el pobre corazón del sapo, rata insensible. Tu presencia es para asustar a cualquiera.
2: No me gusta que me digan rata. Preferiría que cuando te dirijas a mí, me llames roedora.
3: Ay, qué delicada.
2: No es por delicada. Estoy tratando de mejorar mi imagen ante la opinión pública. Apenas alguien dice rata, y todos salen corriendo y gritando.

0: murciélago? Imagínate lo horripilante que son tus alas. Parecen un paraguas. ¿Podrías decirme a cuántos has asustado tú?
1: Yo no sé a los demás, pero a mí sí.
2: Ay, ¿y de quién es esa voz?
1: Soy yo, la araña.
3: Ah, te lo tienes bien merecido. Fenómeno ocho patas.
2: Ya dejen de pelear. Entre nosotros cuatro deberíamos apoyarnos. Al fin y al cabo tenemos el mismo problema.
3: Cállense todos. Escucho algo.
0: Alguien se ríe.
1: Se están burlando de nosotros.
3: Ay, ¿qué tenemos aquí? Ay. Pero qué hermosa reunión de feos y aburridos, ¿eh?
0: Es una hiena, qué raro. No había visto a ninguna desde que estuve la última vez en África.
2: Pues la hiena debe callarse si quiere ayudar en algo. Además, no veo la razón de su risa. De ser hiena a ser sapo. Me quedo como sapo.
3: ¿Eh? Perdón, no quise molestar. ¿Qué está pasando, algo?
0: No seas burlona, hiena. ¿Por qué nos miras tanto? ¿Crees que es divertido saber que para los demás animales somos feos y repugnantes?
3: ¿Saben qué?
0: ¿Qué?
2: ¿Qué?
3: Pues me vale. Si los otros viven pensando que eres feo o guapo, no tiene importancia. Ese es su problema. Lo que importa son las cosas que sabes hacer.
1: Este está loco. No sabe lo que dice.
3: Ay, si todos sabemos hacer algo bueno y lo debemos hacer para los demás.
0: Y además de que reír, ¿sabes algo más? ¿Algo de hacer como para nosotros?
3: A las pruebas me remito. ¿Saben qué es esto? A ver. Pues parece una guitarra, aunque, pues, también parece un pandero.
0: ¡No, no! ¡Es un banjo! Los conocí cuando andaba de gira por Nueva Orleans.
3: ¡Exacto, exacto! ¿Quieren oír cómo suena?
0: ¡Sí! ¡Sí, sí! ¡Tócanos, sí, sí, sí, sí, sí, sí, sí, sí,

0: Que no le toque la mala suerte de no encontrar su historia favorita.
1: Arregle sus libros, organícelos.
0: Y dígale adiós a las notas perdidas.

0: tocas con mucho encanto.
1: Fue agradable, ¿no? Les aseguro que hasta se olvidaron de lo feo que soy yo también, así como llena, ¿o no?
0: ¡Bravo, bravo!
2: ¡Bravo, bravo! ¡Ah, estuvo bravo, bien! ¡Bravo,
1: bravo! Oye, y no es por presumir, pero yo también sé tocar un instrumento, El saxofón.
2: Y pues yo la batería.
0: Yo soy muy chiquita y no puedo con ningún instrumento. Pero en cambio, me encanta cantar.
1: Ay, ¿tú cantas, patudita?
0: Me fascina cantar.
3: Yo soy el único que canta muy mal. O bueno, ni canta, ni hace música. Pero...
2: ¿Pero qué?
3: Yo sé hacer pasteles.
2: ¿Y por qué no lo habías dicho antes?
1: Creo que no es casualidad. Yo nada más digo que creo que no es casualidad.
2: ¿Qué?
1: Que se conozcan cuatro músicos y un especialista en hacer pasteles, ¿no? Yo pienso que juntos podríamos hacer, pues, algo pues muy interesante.
0: ¿Crees que deberíamos inaugurar una pastelería con música?
1: Perfectamente bien contestado. ¿Quién ha oído hablar de una pastelería con mucha música y además su dancing, su baile,
4: Lo único que necesitamos es un buen lugar.
3: Ya lo tenemos. Yo digo que aquí mismo es el lugar perfecto.
0: Solo necesitamos unas mesas y sillas.
3: Y un horno donde pueda hacer mis pasteles.
0: Sí.
1: ¿Nada más eso? Yo me encargo para que esta noche quede todo listo.

0: Sí. ¿Qué tal, ¿Y qué les parece? A ver,
1: Quedó sensacional.
2: Magnífico.
3: Ni un decorador profesional lo habría hecho mejor. Pero, ¿de dónde sacaste todo?
0: Despreocúpense, hombre. Yo tengo... ¿Cómo les diré? Yo tengo mis métodos. No, yo me voy, Ahora sí que de volada a repartir invitaciones. Por toda la región.
1: Buena idea. Mientras, nosotros ayudamos al Savoy a preparar los pasteles.
2: Pero ya, Hay que batir un montón de ingredientes,

0: Ya son las 12 de la noche y no ha llegado un solo invitado.
1: Creo que no va a venir nadie.
2: ¡76 pasteles! ¡Cuánto trabajo desperdiciado!
1: No, es que yo... Yo tengo la culpa de este fracaso. A lo mejor no fui lo suficientemente amable al hacer las invitaciones.
3: No, no es tu culpa. Yo soy la causante de todo. A lo mejor, si no estuviera en el grupo...
2: No, ni lo pienses, amiga. Yo que soy el más feo, soy el origen de este desastre.
0: ¡Ay! Tanto esfuerzo para nada.
1: ¡Basta, hombre! ¡Basta de complejos! Si con nosotros cinco tenemos suficiente para hacer una fiesta. A ver, sapo, pues repártete algunos pasteles y empezamos nosotros solos.
0: Sí, hagamos
3: una fiesta.
1: Sí. Con pastel calientito.
0: Bueno.
1: ¿Y dónde está mi banjo? A ver, ¿dónde está mi banjo?

0: ¿Sabe usted qué hay dentro de un libro?
1: Historias. Hojas. Letras. Entonces...
0: Pues los libros tienen la música por dentro.

0: no te detengas ahorita, Maite. ¿No me has dicho qué pasó con la fiesta de estos cinco horribles?
1: Pues pasó que la zorra fue la primera en escuchar la música.
0: ¿Y qué dijo o qué hizo?
1: Ah, pues estaba a punto de comerse a un conejo de un bocado cuando dijo... ¡Ah! Ya están haciendo su escandalito aquellos. En este rumbo ya no se puede comer a gusto.
0: ¿Y el conejo?
1: Pues el conejo, tratando de salvar el pellejo, le propuso.
2: Ay, espérate, zorrita, ¿no te gustaría ir a bailar conmigo? Y ya después, si quieres, me comes.
1: Pero la zorra le dijo... ¡Ah! ¿Con los feos y horribles? ¡Jamás! Pero de repente, puso más atención en la música...
0: ¡Ah, sí, ya sé! Y se le antojó el ritmo sabrosón. Se le antojó el ritmo sabrosón.
1: Pero no nada más a ella y al conejo. Al rato, comenzaron a pasar todos los animales amantes de la buena música.

Su atención, por favor, su atención, por favor. A ver, ahí esos pasos, que pare el hielo, pare todo, pare todo, pare todo. A ver. La siguiente pieza está dedicada a toda la gentil concurrencia, ¿no? Danzón, dedicado a la urraca y a la zorra que está con el conejito, ándele, y a la ardilla, y al gato, y al erizo, que bien o bien erizo, y al ganso, y demás invitados que nos acompañan.

0: Ya ves, Emilio, cómo no hace falta ser extraordinariamente bello para estar contento y tener muchos amigos.
1: No, qué chiste. Pues los horribles del cuento sabían tocar música o hacer pasteles, pero... En cambio yo...
0: Ay, Emilio, yo estoy segura de que tú sabes hacer algo para los demás.
2: Nada, Maite. Nada. Soy un verdadero fiasco.
0: Ándale, piensa. ¿Qué sabes hacer y qué puedes dar a los demás?
1: Ya sé.
0: ¿Qué?
1: Yo sé hacer besos.
0: ¿Besos?
2: Ajá. Besos. ¡De papel! ¡De papel! ¡De papel! ¡De papel!

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1: Dándoles Besos de Papel, nos despedimos de ustedes. En los controles técnicos,
0: Alejandro Ramírez.
1: La musicalización,
0: de Elia Fuente Pochat.
1: La asistencia,
0: de Cecilia Cano.
1: Guión,
0: de Ramón Cordero.
1: Voces,
0: de Maite Ibarwengoitia
1: y
0: Emilio Bergenchi.
1: Una producción de
0: Marta Romo.

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Hoy me llegó una carta firmada por un terrestre, no sé quién será. Me pide que la haga llegar al señor futuro. No sé cómo, pero la leo, por si le llega. Dice así: estimado señor futuro, de mi mayor consideración, le estoy escribiendo esta carta para pedirle un favor y usted sabrá disculpar la molestia. No, no tema, no es que quiera conocerlo. Ha de ser usted un señor muy solicitado, habrá tanta gente que querrá tener el gusto, pero yo no. Cuando alguna gitana me atrapa la mano para leerme el porvenir, salgo corriendo a la disparada antes de que ella pueda cometer semejante crueldad. Y sin embargo usted, señor futuro, misterioso señor, es la promesa que nuestros pasos persiguen queriendo sentido y destino. Y es este mundo y no otro mundo, el lugar donde usted nos espera. A mí y a los muchos que no creemos en los dioses que nos prometen otras vidas, en los lejanísimos hoteles del más allá. Y ahí está el problema, señor futuro. Nos estamos quedando sin mundo. Los violentos lo patean como si fuera una pelota. Juegan con él los señores de la guerra como si fuera una granada de mano y los voraces lo exprimen como si fuera un limón. A este paso, me temo, más temprano que tarde, el mundo podría no ser más que una piedra muerta girando en el espacio, sin tierra, sin agua, sin aire y sin alma. De eso se trata, señor futuro. Yo le pido, nosotros le pedimos, que no se deje desalojar. Para estar, para ser, necesitamos que usted siga estando y que usted siga siendo. Que usted nos ayude a defender su casa, que es la casa del tiempo. Háganos esa gauchada, por favor, a nosotros y a los otros que vendrán después, si tenemos después. Lo saluda atentamente y firma un terrestre.

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Jamiats, de ahuehuetes y estatuas. Yasna Yelena Ágil.

Yo no quiero ser un árbol, sino su significado. Orhan Pamuk. Me llamo Rojo.

Se trata de un árbol, un ahuehuete, Taxodium wegeli. En los contados viajes que hice desde mi comunidad hacia la ciudad de Oaxaca durante la infancia, podía observarlo, monumental, en medio del atrio de Santa María del Tule, una localidad que se encuentra aproximadamente a 12 kilómetros de la ciudad de Oaxaca, muy cerca de Mitla. Desde la ventana del autobús, mi madre, Eneida, me lo señaló por primera vez. Ese es el árbol, me dijo en la lengua en la que nos comunicamos comúnmente, el mije. Imposible no verlo. Quienes se especializan en estos temas apasionantes estiman que tiene más de 2.000 años de antigüedad. El diámetro de su tronco mide más de 14 metros y el de su copa se extiende a lo largo de 58 metros. Su altura roza los 42. Observar este magnífico árbol, aún desde la ventanilla del autobús, medio empañada por el polvo de la sierra, dejó una profunda impresión en mi ánimo infantil, de por sí ya excitado por la cercanía de esa ciudad que estaba a punto de conocer por primera vez. Décadas antes, mi abuela, con 15 años, había caminado desde mi comunidad casi por 2 días antes de llegar a esa ciudad de cantera verde, en donde se tomó una fotografía junto a su madre que aún conservamos. Posiblemente, ellas también habían observado aquel imponente árbol. Tal vez pudieron acercarse y sentarse en alguna enorme rugosidad cercana a la raíz antes de que una cerca de metal lo protegiera de la gran afluencia turística. Según las narraciones tradicionales, Condoy, una mezcla de divinidad y héroe guerrero del pueblo mije, había bajado hacia los valles centrales de Oaxaca y se sentó a descansar antes de subir de nuevo hacia las montañas de la sierra. En su lugar de descanso, clavó en la tierra su largo y pesado bastón, que se convirtió rápidamente en el enorme ahuehuete que ahora yo contemplaba por primera vez desde un autobús en lento movimiento. Según los relatos, Condoy, que había logrado defender a su pueblo de guerras, invasiones e injusticias, se internó dentro de nuestra montaña sagrada, el Zempoaltépetl, la montaña 20. Antes de partir hacia las entrañas de la tierra, prometió que regresaría cuando llegara el tiempo de encabezar de nuevo la defensa del pueblo mije. Mientras el bastón de Condoy, ese gran ahuehuete, se mantenga vivo, la promesa de su regreso continúa vigente. Un elemento natural, un árbol de impresionantes dimensiones, nos recuerda las resistencias del pueblo mije y actualiza siempre su significado y su simbolismo desde hace cientos de años. En los documentos coloniales en los que se consigna una rebelión indígena, zapotecos, mijes y chontales, en contra del gobierno virreinal en 1659, se detalla el papel que tuvo la figura de Condoy. Uno de los objetivos de la rebelión era sacudirse el yugo de los gobernantes españoles para hacer posible su regreso, un regreso que muchos acontecimientos extraordinarios habían anunciado como inminente. Después de haber escuchado muchas voces desde que tengo memoria, las hazañas de este héroe divinidad a quien se le rinde culto en los rituales mijes tradicionales, por fin podía contemplar esa promesa convertida en ahuehuete, la promesa de la resistencia de mi pueblo. Así que aquel día mi madre no solo me señaló un árbol, sino su significado. La tierra que habitamos, convertida en territorio, va siendo marcada material y culturalmente por las personas que lo habitamos. Leemos la tierra y un árbol se convierte en bastón mesiánico, un río marca una frontera y una montaña un lugar sagrado. Podemos también escribir sobre la tierra y construir edificios como el Taj Mahal para dejar constancia en la memoria del mundo del paso por la vida de alguien que hemos perdido. La tierra en su interacción con la humanidad registra en su lomo el transcurrir de las poblaciones y culturas, pero también registra el mecanismo de las opresiones. El colonialismo puede narrarse, en un sentido,

como un proceso en el que, mediante la violencia y el poder, se imponen nuevas lecturas y escrituras sobre la faz, el rostro de la tierra. La construcción de la Catedral Metropolitana en el corazón histórico de la Ciudad de México, levantada sobre las edificaciones de la antigua Tenochtitlán, muestran de manera más que elocuente el ejercicio de borramiento y reescritura desde el poder. En un acto de recuperación de textos ocultos contenidos en el palimpsesto, que es la superficie de la tierra, mi amigo e historiador Miguel Ángel Resillas recorría la Ciudad de México con el mapa de la antigua Tenochtitlán en la mente. Aquí acaba el lago y comienza la tierra firme, me decía de manera solemne, como si estuviéramos en el mismo espacio, pero en el año 1518. Aquí estamos en medio de la calzada de Tlacopan, recuérdalo, volví a repetirme en otro lugar. Como una continuación de ese acto de escritura colonial de la tierra, se han erigido diversos tipos de monumentos. Etimológicamente, la palabra monumento se relaciona con los terrenos semánticos del recuerdo y la memoria. Un monumento se erige con la intención de hacernos recordar y con el paso del tiempo, como imanes semióticos, se van cargando de más sentidos. Con la obsesión occidental por la representación fiel de las personas, los rostros y las formas humanas, que también problematiza Orhan Pamuk en su novela Me llamo Rojo, los monumentos de la tradición europea imitan los cuerpos humanos. Son estatuas, bultos de bronce, piedra o metal, con cabeza humana, con brazos y con piernas. Esta costumbre no deja de parecerme extraña, y aún me causa aversión encontrarme por sorpresa con un monumento de forma humana en medio de la noche en un lugar inesperado. Maniquís en pedestales que nos observan mientras una paloma les deposita excremento en el hombro. Momias sin carne expuestas en espacios públicos. Una estatua de Cristóbal Colón, por ejemplo, replica, al menos en intención, su propio cuerpo o el que le es supuesto. A diferencia de otras tradiciones en el que las edificaciones o monumentos que se erigen en recuerdo de un personaje son templos, altares de piedra o pirámides, la tradición occidental privilegia la imitación de la forma humana en las estatuas. En la tradición mije, más que estatuas que nos muestren el cuerpo de una divinidad, su presencia puede ser representada en el cuerpo de una serpiente o la visita estruendosa de un rayo blanco. El sistema colonialista que ha jerarquizado el mundo, los pueblos y sus culturas, impone sobre la superficie de la tierra representaciones tangibles de la lectura que ha hecho de la historia mediante la colocación de estatuas. No es de extrañarse entonces que en las recientes manifestaciones en contra del racismo o en medio de las luchas históricas en contra de la opresión que han sufrido los pueblos indígenas, se sienta necesario derribar los monumentos con los que el colonialismo nos llama a recordar y a significar constantemente su lamentable actualidad. Ante los recientes derribamientos de estatuas de Cristóbal Colón en diferentes lugares de Estados Unidos, The Hispanic Council, un instituto de investigación independiente que promueve las relaciones entre España y Estados Unidos, creyó pertinente aclarar que los ataques a las estatuas de Cristóbal Colón carecen de rigor histórico. Otras veces apuntan que estos actos no tienen fundamento, pues hay que considerar que este personaje jamás pisó el territorio de lo que hoy llamamos Estados Unidos. Estas aclaraciones no toman en cuenta que no es la representación de Cristóbal Colón, una persona concreta que nació hace más de 5 siglos, la que ha sido derribada, sino el conjunto de los significados, sentidos, connotaciones e implicaciones que su figura ha adquirido. El simbolismo de la opresión. Podemos, es verdad, problematizar, analizar y situar históricamente la vida y los actos de la persona que fue Cristóbal Colón, pero derribar las estatuas que lo homenajean va más allá de eso. Significa rebelarse en contra de los actos de escritura colonialista sobre el cuerpo de nuestros territorios. Significa desincrustar de la tierra las estatuas que la voluntad colonial

rituales, que se trata de actos meramente simbólicos. Sin embargo, los actos simbólicos son importantes, tan importantes que desde otras voces y otras voluntades se determinó que era importante erigir esas mismas estatuas. Si lo simbólico no fuera fundamental, nunca hubieran sido colocadas. En el amplio abanico de mecanismos culturales por medio de los cuales convocamos a la jauría errabunda de los recuerdos, como las llama Lautremont, la construcción de estatuas parece ser el medio preferido de una tradición. Sin embargo, siempre es posible leer y escribir sobre el territorio de maneras múltiples sin imponer un mecanismo sobre otro. Nos quedan muchas posibilidades, entre ellas la posibilidad de que un árbol se vuelva un monumento, un llamado a la memoria y la actualización de una promesa. Ahí donde una estatua recuerda colonialismo, un árbol responde resistencia.

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El derecho a la independencia, el derecho a la soberanía, es hoy por hoy un lujo de los países poderosos, de los países ricos. Cuando los países pobres ejercen el patriotismo, ese patriotismo se convierte en populismo, o peor todavía, en terrorismo, y constituye una amenaza para el mundo. Entonces nosotros no tenemos el derecho de defendernos, solo tenemos el derecho de aceptar lo que otros deciden por nosotros. Y esos otros son los que ejercen el gobierno mundial. Pero ¿quién es este asesino serial que mata todo lo que toca? Habría que meterlo preso, se me ocurre, pero ocurre que no se puede meter preso a este asesino serial porque él tiene las llaves de todas las cárceles y porque es un sistema universal de poder que ha convertido al mundo en un manicomio y en un matadero. El Fondo Monetario lo manejan 5 países y sobre todo uno, que es el que tiene derecho de veto, pero digamos 5. El Banco Mundial es un poquito más democrático, lo manejan 8 países. La Organización Mundial de Comercio, que es la que nos condena a cobrar cada vez menos y a pagar cada vez más, en sus estatutos establece el derecho de voto, pero nunca se votó, jamás. Hasta hace 30 años, 40 años, a nadie se le ocurría desconfiar de la justicia como un valor universal, y por lo tanto todos, mal que bien, hasta la derecha más recalcitrante, compartían básicamente la, yo no te digo la indignación o la denuncia, pero por lo menos la aceptación de que la injusticia existía en el mundo. Y ahora que estamos gobernados por esta dictadura invisible de los grandes señores de las finanzas y de la guerra, los guerreros y los banqueros que mandan en el mundo y que usurpan una palabra hermosa como era comunidad internacional, lindísima palabra, lindísima expresión, la comunidad internacional, que ahora nombra a los banqueros y a los guerreros. Comunidad internacional es el poder que ejercen los banqueros y los guerreros. Bueno, pues en otros tiempos se admitía que un mundo que genera pobreza es un mundo injusto, o sea que la pobreza es hija de la injusticia. Hoy por hoy es cada vez más raro escucharlo, porque resulta que la injusticia ha dejado de existir. La pobreza es el justo castigo que la ineficiencia merece. Yo no sé si en otras civilizaciones, en otras etapas de la historia humana, la gente ha estado tan presa del miedo como vivimos nosotros ahora. Tenemos miedo de todo el tiempo. No se puede hacer nada, es un gas paralizante el miedo. Los miedos, creo, predominantes, los que se sienten más en la vida cotidiana, son el miedo a perder el trabajo, que es un típico pánico de nuestro tiempo. La inseguridad laboral, el miedo a no encontrar mañana tu puesto en la fábrica o en la oficina, que hace que una cantidad de derechos sindicales que se habían obtenido a lo largo de más de 2 siglos de luchas estén ahora corriendo grave peligro de muerte, porque nadie se anima a nada por miedo, por pánico a la pérdida del trabajo que se tiene. El que no tiene miedo a perder el trabajo tiene miedo de no encontrarlo, que es un miedo muy semejante. Y hay muchos otros pánicos, pánico de vivir, el pánico de ser, el pánico de cambiar, el pánico a los demonios que nos inventan para asustarnos. El trabajo hoy por hoy vale menos que la basura. Impunemente los empresarios deciden quién trabaja, quién no trabaja y cuánto se trabaja. Se trabaja cada vez más a cambio de menos, cada vez más horas a cambio de un salario menor. Algunos derechos conquistados en muchas batallas difíciles a lo largo del tiempo, como el derecho a la sindicalización,
se violan hoy día con escandalosa impunidad. Ese es un derecho aniquilado por la máquina de la muerte en el mundo de hoy. Es una máquina de exterminar derechos que ha convertido al trabajador en un mendigo de empleo, en un mendigo de salario.

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0: los emisarios de Pánfilo de Narváez, el cura Guevara y el escribano Vergara, fueron enviados prisioneros a la Ciudad de México por el capitán Gonzalo Sandoval. Por el camino, estos dos personajes se quedaron asombrados de las maravillas que veían y de lo bien hecho de los pueblos.
1: Me parece como obra de la fantasía.
0: Finalmente llegaron cerca de la Ciudad de México.
1: ¿Qué es esa comitiva que se acerca a nosotros?
2: No lo sé. ¡Sed los bienvenidos a la Ciudad de México! ¡Al reino del gran Moctezuma! El capitán general Hernando Cortés os envía estas monturas para que entréis a la ciudad como vuestro rango lo requiere.
1: Es una maravilla. Obra parece de los sueños esta gran ciudad edificada sobre el agua.
3: Es más, parece obra de los sueños.
2: ¡Desmontad! ¡Que se acerca el capitán general Hernando de Cortés!
4: Señores, sean bienvenidos a esta ciudad y este reino mexicano. Quisiera saber con quién tengo el gusto.
1: Muchas quejas tenemos que daros de vuestro capitán de la Villarrica de la Veracruz.
4: Sí, ya sé que es algo rudo, sobre todo en lo que se refiere a su fidelidad. Pero yo tendré mucho gusto en saber quién os envía y con qué propósito.
1: ¿Y qué esperáis, Vergara, para presentar vuestros papeles? El capitán Cortés dirá que somos unos impostores.
4: Lejos de mí tal pensamiento. Pero, ¿qué les parece si antes de abordar el asunto oficial, me permiten que sea vuestro guía hasta las puertas del palacio que me sirve de morada?
1: Gustosos iremos, que esta ciudad edificada sobre el agua me parece un ensueño.
3: ¡Un verdadero ensueño!
1: ¿Y vos? ¿Sois escribano o eco?
3: Escribano por eco, señor cura, que no tenéis la paciencia que vuestro hábito promete.
1: De santo la necesitaría con vos.
4: Vamos entonces, que la ciudad nos espera.

0: al cabo de 2 días que estuvieron con nosotros el cura y el escribano, Cortés les habló de tal manera, con prometimientos y halagos, y aún les untó la mano con tejuelos y joyas de oro.
1: ¿Qué te parece? ¡Formidable!
0: Que donde venían muy bravos leones, volvieron muy mansos y se le ofrecieron a Cortés como servidores.
1: ¡Salud! ¡Salud, escribano! Y a la verdad, que jamás me imaginara que el señor capitán Cortés fuera tan gentil hombre.
2: Jamás lo imaginara.
1: De ello informaremos al capitán Narváez, pues sería mala cosa que tan altos logros como los que Cortés ha tenido en México,
3: sin librar batalla.
2: Y sin librar batalla.
1: Se perdieran, porque los españoles no somos capaces de ponernos de acuerdo.
3: Esas palabras os ennoblecen. ¿Qué otra cosa no pedimos mis capitanes y yo?
1: Contad con mi ayuda.
2: ¿Con nuestra ayuda?
1: Ahora, que perdóneme, señor capitán, para que logréis vuestro propósito, es necesario que contéis con la voluntad de algunos capitanes,
2: sí,
1: cosa que estáis lejos de tener.
2: Eso sí, que se dicen de vos algunas linduras que, aunque soy escribano, no puedo
1: repetir. ¡Por Dios, Vergara! ¡Dejad de decir necedades!
2: ¡Ya estoy harto, cura Guevara, de vuestros aires de superioridad! Yo soy escribano, como tengo noticia que nuestro señor capitán Cortés también lo fue.
3: Así es, yo también fui escribano. Pero dejemos a un lado eso, que yo entiendo lo que quiere decirme con su discreción el reverendo Guevara. Quisiera que en mi nombre y muy en secreto,
1: claro,
3: obsequiéis a algunos de los capitanes más reacios.
1: Sí, sí.
3: Que bien me sé que dádivas quebrantan peñas.
1: Tenéis don, capitán, tenéis don. ¿Cómo fue que no os hicisteis párroco?
3: Y voy a escribir una carta de conciliación al capitán Narváez como prueba de mi buena voluntad y para que lleguemos a un entendimiento.
1: Bien dicho. Me parece un buen principio.
2: Y yo puedo, si vuesa merced quiere, servir de escribano.
1: Son cosas secretas las que el capitán Cortés tiene que escribir. No seáis impertinente, Vergara.
3: Dejadlo, dejadlo, que es un buen ofrecimiento. Sí. Pero no os olvidéis que yo también fui escribano.
2: Es verdad, colega, es verdad que entre gitanos no se dice la buenaventura.

0: señor Capitán Narváez. Bien sé que vuestra misión es llevarme ante el gobernador de Cuba. Pero creo que si la cumplís, cometeréis uno de los más graves errores contra su majestad Carlos V y contra su reino. Desde que llegué a estas tierras,
1: muchos pueblos se han sometido a la autoridad real, por lo que sería un grave error que por una venganza personal quebrantáramos tan buenos logros. Aquí, capitán, hay lugar y riquezas para todos. Pensadlo bien. Decidme si necesitáis algo, y si en algo puedo serviros, quedo a vuestra disposición. Capitán General Hernán Cortés. Si realmente Cortés quiere servir al rey, decidle que se entregue a la justicia, porque de nuestra ley no ha de salvarse.
2: Ese Cortés, además de traidor, es cobarde. ¿Y para qué nos leéis esas infamias dignas de un fementido traidor? ¡Vamos contra ellos y punto!
1: Sin duda alguna tendremos que ir a combatirlos en el acto, porque de nuestra justicia no ha de salvarse.
3: Señor Capitán Narváez, pensadlo bien. Yo creo que antes debíais tratar de escuchar lo que dice Cortés. Nada nos cuesta y muchos males pueden ser evitados.
1: Señor cura, no se me escapa que venís muy cautivado por vuestro Cortés.
3: Las cosas que vimos son para cautivar a cualquiera. Y no creo que deban echarse a perder por ambiciones y venganzas mal encausadas.
4: Yo repito lo que acaba de decir el reverendo.
1: Y yo os digo que no quiero volver a veros ni escucharos. So pena de quedar encerrados. ¡Salid de aquí!
2: ¡Bien dicho! Pues yo, que represento a la autoridad de España y que soy oidor de su majestad, me opongo a que entréis en guerra con Cortés sin antes haber tratado de llegar a un arreglo pacífico.
1: Señor oidor, la única manera que Cortés tiene de evitar el castigo es que se entregue. Lo enviemos a Cuba y pague sus deudas al gobernador. De otro modo, hemos de acabarlo aquí mismo.
2: Y yo juro que he de comerme asadas sus orejas. ¿Y yo? Esa actitud no es digna de un servidor del rey. Y es, además, ilegal.
1: Vuestra legalidad me sirve de paño de mierda, señor oidor.

0: caro lo habéis de pagar, Narváez, muy caro. De eso tendrá noticias el rey.
1: No es mala idea esa. Llevadlo mejor hasta Castilla. ¿Cómo? Así tendrá varios meses para meditar sobre la ley en la tierra.
0: Pero
1: no olvidéis de contarle todo al rey. Si acaso llegáis a verla.

0: Después de que Narváez enviara preso al oidor de la Audiencia Real de Santo Domingo, procuró irse con todo su fardaje y municiones y pertrechos de guerra a Sempoala, donde sentó su real.
1: Díganle al cacique gordo que necesito de comer y que me traigan oro.
2: Y las indias, capitán, las indias. Necesitamos diversiones.
1: ¡Ah, que mis soldados! Pero hay que velar por todos. Preguntad por indias jóvenes.
2: Gracias, capitán.
3: ¡Buscad indias jóvenes! ¡Que el capitán los avisa!
0: Y tomó las indias que nos habían dado los caciques de aquel pueblo, que las dejamos en casa de sus padres.

0: Y ahora, vayan y quéjense con su Cortés, que ya lo quisiera ver aquí.
1: Y no hay que olvidar las palabras de este salvatierra, pues cuando dimos contra Narváez, fue uno de los más cobardes, como adelante lo diré.
2: Con lo que se demuestra que no siempre los hechos siguen a la boca.
1: En efecto, pero dejemos a Narváez y sus alaracas y vayamos a donde Cortés estaba discutiendo con sus capitanes lo que convenía hacer.

0: Sí, yo opino lo mismo.
1: Señores, por unas cartas que acabo de recibir de la Villa Rica, que me envía el capitán Sandoval, tengo conocimiento que Narváez no quiere saber nada de acuerdos ni de paz.
2: Eso es muy grave. Una guerra no conviene a nadie.
3: Pues yo soy de la opinión de que si algo ha de ocurrir, debemos buscar que ocurra ya y no quedarnos con los brazos cruzados.
2: Convengo en ello. Pero ¿cómo hemos de dejar la plaza de Tenochtitlan y luego cómo hemos de vencer a tantos hombres?
4: Hay que contar con la ayuda de Montezuma si no queremos perder en los dos lados, capitán.
1: Haremos lo siguiente, que el tiempo apremia. Aquí en Tenochtitlan se quedarán 80 de los mejores hombres, junto con aquellos que pensemos que pueden traicionarnos. Los otros iremos a la costa a marchas forzadas para tratar de encontrar un arreglo con los hombres de Narváez. Yo creo que el oro que enviamos ya ha ablandado algunas de las más duras voluntades. En cuanto a Montezuma, hablaremos con él para asegurarnos su fidelidad. ¿Estáis de acuerdo?
0: Yo estoy de acuerdo.
3: Pero los de aquí, los que se queden, estarán en peligro permanente.
1: Es cierto. Lo que haremos será construir una buena fortaleza para que podáis defenderos en caso de que sea necesario. Vos, Capitán Alvarado, quedáis al frente de la Plaza de México hasta nuestro regreso.
5: Como vos lo ordenéis, capitán.
1: Pues manos a la obra, que muchos trabajos tenemos. Yo voy a asegurarme de la buena voluntad de Montezuma.

0: Señor Capitán Malinche, algo ocurre. Te veo muy atareado a ti y a tus hombres desde hace algunos días.
1: Sí, señor Montezuma, tenemos muchos pendientes. Y yo creo que tenemos que ir a ver a los recién llegados.
0: Ten cuidado porque dicen que traen muchas bocas de fuego y que son 5 veces más que vosotros.
1: No os preocupéis. Yo creo que llegaremos a un acuerdo entre hermanos.
0: No, yo no lo pienso como tú. Porque se dicen cristianos como ustedes. Adoran las mismas imágenes y ponen cruces por donde quiera que pasan. Pero dicen que ustedes son traidores a su rey y que vienen a prenderte y a matarte por tu traición.
1: Dicen mentiras. Todo lo que hacemos, lo hacemos por nuestro rey.
0: Tú conoces mejor a tus hermanos. ¿Y se irán todos o alguno quedará aquí?
1: Se quedará contigo el capitán Pedro de Alvarado.
0: ¿El de rostro como sol? Me gusta que Tonatiuh se quede aquí. Tú sabes que le decimos así porque Tonatiuh quiere decir Hijo del Sol.
1: Te pido que en mi ausencia no haya desmanes ni guerras. Y también que le deis a Alvarado todo lo que necesite.
0: Sí, cuenta con mi ayuda.
2: Y allí abrazó Cortés 2 veces a Moctezuma y asimismo Moctezuma a Cortés. Y doña Marina, como tan avisada, le decía las cosas a Moctezuma, de modo que le ponía tristeza.

0: Qué bien habéis hablado a Montezuma.
1: Yo solo soy intérprete. Es mi señor quien habla bien.
0: Pero Marina, tú tienes algo. Tus ojos son como dos tizones ardiendo.
1: Porque mi señor se digna verlos.
0: ¿Sabes una cosa, doña Marina? No irás con nosotros en este viaje.
1: Yo soy quien obedece. Pero me gustaría saber por qué.
0: No podemos llevar mujeres. Tendremos que ir deprisa.
1: Por mi señor, yo puedo convertirme en capitán, rápida como relámpago montada en una nube, si así se necesita.
0: ¿Y la guerra?
1: Sabré pelear como hembra que defiende a sus cachorros.
0: Ya sé que eres capaz de todo. Pero yo creo que se necesita que te quedes aquí a ayudar al capitán Alvarado.
1: ¿Me vas a dar a tu capitán Tonatio?
0: No seas loca. Eso nunca. Tú significas mucho para mí. Bueno, para esta empresa.
1: No me dejes ni me regales. Porque no te irá bien si tal haces.
0: Dejemos la plática y prepárate a quedarte en el Real para que sirvas de intérprete a Alvarado.
1: Yo soy la que obedece.
0: Pues entonces, ven a dormir aquí, a mi lado.

al otro día todos los hombres designados, un poco más de 200, salimos de la ciudad por el camino de Cholula.

0: señor Montezuma. Te dejamos como guarda de mis hombres y sobre todo de las santas imágenes que tienes a tu cargo. Y a vos, Capitán Alvarado, y los soldados que contigo se quedan, te dejamos al cargo de la ciudad y de Montezuma. No le hagáis ni a uno ni otro agravios, pero tened cuidado de vuestras vidas. Yo os prometo que hemos de salir vencedores y que seremos ricos. ¡Que viva su majestad y España!
1: ¡Que viva!
0: ¡Adelante en el nombre de Dios!

así salimos de la gran Tenochtitlan sin llevar indias ni servicios y en 2 jornadas estuvimos en Cholula. Pero lo que ocurrió después será motivo de un nuevo capítulo.

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te gustó esta música, esta letra, estas canciones. Hay una mezcla interesante, pero sobre todo hay una toma de posición ante lo que está pasando. Y ella es Silvia Parra. Silvia Parra, de su disco Border Crossing Diosa. Este disco fue hecho en el Multiforo Alicia y en la información que tiene hace un agradecimiento Silvia Parra. Dice que agradece a Alejandro Chávez su fe en este proyecto, agradece toda su energía, su magnífico oído, a Alfonso Maya por su solidaridad, a Adrián Arias, mi mago de imagen poética, a Nacho Pineda del Multiforo Alicia por creer en ella, Antonio Rusek por su visión y voto de confianza, a Álvaro Aguilar y Vistlán Records por darle espacio, a Kevin García por su frescura y su funk, Ángel Ramos por su amor a la raíz, a Maribel Bustamante, etcétera, etcétera. Bueno, pues ella es Silvia Parra, de su disco Border Crossing Diosa. Podemos percibir esta conciencia, esta claridad. Hay una canción que le dedica a los machos. Dice, los machos y los rancheros. Las muertas de Juárez quieren hablar. La guerra de ser gacela es otro track. Hay unos testimonios de las madres de Juárez en el Distrito Federal. En fin, es un disco muy profundo. 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

El grupo Sanampay, señoras y señores, si ustedes tienen una memoria ubicada hacia la izquierda desde el año, desde los 70s, este grupo pues ha marcado historia, marcó la música real, la música que decía la realidad de los países latinoamericanos, sobre todo del nuestro. Pero bueno, este grupo Sanampay tiene una historia linda, una historia constante, ascendente, fíjense nada más. Este grupo Sanampay pues estuvo en varias etapas, llegando a participar en él más de 70 músicos, interpretando autores como Violeta Parra, Alfredo Zitarrosa, Ricardo Fonseca, Manuel Picón, Gianfranco, Armando Tejada Gómez, Hamlin Lima Quintana y Atahualpa Yupanqui. Y bueno, pues ahí lo tenemos. Se presentará este domingo en el Teatro del Pueblo, aquí en esta Ciudad de México. Así que yo se los recomiendo, no se lo pierdan, no se pierdan este concierto que dará el grupo Sanampay, para que ustedes pues se sacuden un poco el corazón, la memoria, y sobre todo que nos alegremos de lo que está pasando en este país políticamente hablando. La música también pues dio un salto con estas canciones, con estos compositores que pasaron por el grupo Sanampay. Al frente, Naldo Labrín, que se despedirá este domingo en el Teatro del Pueblo a las 4 de la tarde. Los precios son accesibles, no se lo pierdan, por favor. Y ustedes están en compañía de Radio Chapingo en la frecuencia 1130 de amplitud modulada. Soy Concepción Pitalúa y les abrazo con todo mi corazón. Vamos a escuchar uno de los tantos compositores que le dieron fuerza a este grupo, a esta corriente musical, allá por los años 70 en toda América Latina y sobre todo en nuestro país.

Bien, pues eran momentos difíciles en toda América Latina desde siempre han sido difíciles, pero en los años 70 esta fuerza que tomó el canto nuevo, todos los compositores, intérpretes, grupos, pues estaban en ese mismo, se puede decir en la misma sintonía de esa época. Son las mejores canciones con Mercedes Sosa, con Violeta Parra, en fin, con este cantautor que acabamos de escuchar ahorita, Atahualpa Yupanqui. En fin, el grupo Sanampay hizo historia, señoras y señores. Y bueno, pues les recordamos que estarán este domingo en el Teatro del Pueblo de la Ciudad de México a las 4 de la tarde, donde este dirigente tan dedicado a este trabajo va a cumplir un nuevo papel. Naldo Labrín está invitado para ser rector de una universidad de la cultura, así que bueno, pues esto hay que celebrarlo, y hay que celebrarlo este domingo en el Teatro del Pueblo en la Ciudad de México a las 4 de la tarde, y según parece los precios son accesibles, así que pues allí estará el grupo Sanampay. Por lo pronto estamos escuchando a el grupo Sanampay, ya lo escuchamos ahorita al grupo Inti Illimani. Vamos a otra canción con Inti Illimani aquí en Radio Chapingo.

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0: ¿Qué tal, amigas y amigos? Pues quiero decirles que estamos con música del grupo Sanampay, de la época de Sanampay. Este grupo que hizo historia en los años 70, este grupo Sanampay por el que pasaron muchos intérpretes, muchos compositores, se va a presentar este domingo en el Teatro del Pueblo a las 4 de la tarde. Ahí nos vemos. Vamos a recordar la fuerza de la izquierda en esa época, las canciones de protesta, las canciones que hablaban de la realidad de América Latina. Por eso este grupo de canciones. Y ahorita, justo ahorita, estamos por iniciar ya una charla con la artista plástica Ingrid Elizabeth Martínez. Buen día, Ingrid, bienvenida.
1: Gracias.
0: Ella trae un trabajo muy importante, muy acorde con la época, con la lucha de la época, la búsqueda del territorio, de los orígenes, de esto que nos conforma como gente de América Latina, gente de estas tierras prehispánicas. No solo en este país, en toda América Latina ha habido diversos grupos. Entonces, bueno, estamos con este tema y ella en su obra habla un poco también de estos orígenes. Así que, bueno, Ingrid Elizabeth, cuéntanos de tu trayectoria, porque sabíamos de ti que estabas aquí estudiando en la universidad. Cuéntanos un poco cómo se dio ese giro para que ahora vengas con esta serie de piezas tan tan deslumbrantes aquí a esta cabina de radio.
1: Pues muchas gracias, Conchita, si me permites
0: sí,
1: decirte
0: claro, sí,
1: así.
0: Sí, sí.
1: Primero, bueno, pues muchas gracias por hospedar esta charla. Realmente regresar a Chapingo es como regresar a casa. Sin embargo, no se me había ocurrido antes yo venir directamente con ustedes, y bueno, ahora fui invitada por Fractal Art Spot, que es un proyecto que lleva Gisela Madrigal, y la verdad ha sido importante porque pues muchas veces como artista te ocupas y te preocupas de desarrollar una investigación y un cuerpo de obra, y después moverla, gestionar para ver dónde entra y tal, pues es otra chamba.
0: Es otra chambota, ¿no? Sí.
1: Entonces, bueno, quiero comenzar con decir que sí, estudié artes visuales en la Universidad Veracruzana. Sin embargo, para mí no comienzan las artes ahí.

0: comencé desde Chapingo. Comencé con el desinterés de los surcos en la tierra. Y digo desinterés porque yo realmente, pues, fue azaroso que hiciera el examen para la prepa y la preparatoria agrícola, porque yo realmente no tenía un rumbo en ese momento. Sin embargo, quedar aquí me dio muchas herramientas de comunidad, de trabajar en comunidad, en comunidades, de pensar a la tierra desde el arado propio, ¿no? Desde la comida, desde comer el territorio. Sin embargo, en ese momento no lo había pensado, no había como concientizado que era cuál iba a ser mi camino. Simplemente cursaba, ¿no? Y vivía aquí en todo lo que conlleva la Universidad de Chapingo. Después empecé a tomar talleres aquí mismo.
1: Eso te iba a preguntar, ¿cómo diste ese salto, no? ¿Cómo se despertó tu vena artística estando ya en bosques?
0: No, desde antes. Creo que esta espinita de querer algo más me llevó a conocer Radio Chapingo.
1: ¡Ay, qué bonita!
0: A tomar talleres que justamente sí. Impartías tú e Irene.
1: Sí, sí.
0: En ese momento, ahí, bueno, pues conocí a Lisette y se volvió mucho cariño a la escucha.
1: ¡Qué bonita!
0: Y a entender que se puede comunicar pues desde otras formas, desde... Recuerdo incluso las rúbricas, por ejemplo, que era porque... pues estuve en un pequeño programa, no sé si recuerdas, Angélica, hicimos un programa pequeño que se llamaba Ensalada.
1: Sí, sí.
0: Entonces metíamos música y hablábamos, y entonces era una cosa bien, bien divertida. Entonces creo que desde ahí, desde esa escucha, comenzó mi interés, o sea, todavía sin saber propiamente qué eran las artes. Luego tomé taller de pintura que también impartían aquí en la universidad.
1: Sí, claro.
0: Ajá. Y después trabajé con para el mural de Jorge.
1: Afuera del auditorio.
0: Afuera del auditorio. Entonces, como que todo eso
1: sí,
0: fueron pequeñas fichitas que se formaron o que se fueron en un rompecabezas, que todavía lo sigo pensando así. Esta labor. Ya paso a bosques, elijo la carrera de bosques aquí mismo en la Universidad de Chapingo y nunca me imaginé pensar, digamos, a la madera desde la escultura. Y eso seguía siendo la escultura, ¿no? Porque ahora sí, soy artista plástica visual, pero me gusta nombrarme escultora. Uh-huh. Entonces, creo que ahí tampoco todavía me prendía el hecho de decir esto es lo que es parte de ese camino, ¿no? De hecho, tallar la madera y esto me daba alergias. Siempre desde niña he sido alérgica y eso me pasaba con la madera. Entonces también había como un poco una separación de ello, ¿no? Entonces desde ahí se empezó a formar. Una vez dentro, ya de bosques, empecé a buscar la manera de pues, irme a otra área. Y leía como lo que conllevaba la arqueología, la antropología, hasta que llegué a las artes. Y dije, creo que este es el camino.
1: Este es el lugar.
0: Este es el lugar.
1: Muy bien.
0: Sí.
1: Muy bien, sí, eso es importantísimo porque... pues aquí en el bagaje que les dan difícilmente hay algunas fisuras donde se puedan colar hacia las artes, ¿no?
0: Sin embargo, más adelante voy a platicar un poco de cómo estoy regresando también.
1: Sí, sí, sí, sí, uh-huh. Sí, porque bueno, lo bien aprendido pues tampoco se olvida, ¿no? Y más si te llegó al alma, entonces te regresa en los caminos, ¿no? Para
0: sí.
1: Salir más potenciada. Muy bien, Ingrid Elizabeth Martínez Buendía, artista plástica. Sabemos que eres de Cuatlinchan, además.
0: Sí, soy de aquí, de la zona. Entonces, para mí era como tener este corto recorrido entre Cuatlinchan, entre la Universidad de Chapingo, todavía también sin descubrir qué arropaba a Cuatlinchan. Además de sí, bueno, o sea, estar como en el día a día, ¿no? Sí viví, digamos, un proceso de acercamiento con la piedra de los tecomates o Tlaloc, llamada por Leopoldo Batres en 1902, por ahí, seguramente me equivoco, pero más o menos en esas fechas, y que después se reubicó el nombre a Chalchiutlicue, lo cual, una vez que yo ya iba aquí en la preparatoria agrícola, me gustaba nombrarla Chalchiutlicue.
1: No, y además, oye, eres una descendiente de ellos, ¿te das cuenta?
0: Sí, de hecho, justo ahora me gusta imaginar que de ahí viene esta raíz de interesarme por la talla en piedra.
1: Sí, sí, sí.
0: Que tampoco fue azaroso como entrar a ella, ¿no? O sea, me gusta como reencontrar todo este proceso, porque en la Universidad Veracruzana me topé con el taller de talla en piedra y lo imparte todavía Uroš Ušćebrka, que es un profesor serbio, ya tiene muchos años ahí, y la verdad me ha gustado mucho cómo, desde dónde aprendí ahí a tallar piedra. Fue prácticamente desde la técnica, desde saber cómo acercarme a la piedra, simplemente por el hecho de pensarla como materia. En ese momento era un material más a mi práctica. Pero cuando me topé con esta técnica frente a frente, con la piedra frente a frente, con saber manejar las herramientas, esmeriladoras, lijas, etc., eso me dio como un brazo más. Me conectó mucho con la piedra y yo nunca supe, o sea, bueno, hasta ese momento yo no sabía por qué era tan, tan emocionante, tan tranquilizante y satisfactorio dialogar de esa manera con las piedras, ¿no? Entonces, cuando termino la licenciatura allá, terminé con un proyecto hecho en ferrocemento. Ahí hablé de los patrimonios de la humanidad en México. Y entonces me fui a hacer una escultura a Tlacotalpan, que era el lugar como más cercano en ese momento a mí, porque estaba viviendo en Jalapa, allá estuve 5 años. Y hablar de a qué le llamamos patrimonios, pues fue muy, muy interesante. Entonces, termino esa etapa y regreso a Cuatlinchan con la esperanza de encontrar, pues, algún trabajo, ¿no? Y justo mi papá fue en el momento que me dijo, y bueno, ¿de qué vas a vivir? ¿No? Y yo no sabía realmente de qué iba a vivir. Y yo, sí, tengo que
1: buscar. ¿Que no estabas viva?
0: Sí, sí, sí. Y no sabía cómo iba a sostener, ¿no?, esta carrera, ni qué tan difícil iba a ser todo el proceso, ¿no? Entonces, lo que menos me interesaba, pues, era impartir clases. Sin embargo, fue el primer camino como a la mano que entendía que tenía que hacer. Entonces me acerqué a los CENART, los IMBA, el que está en Londres, y fui a dejar mi currículum, que era súper vacío porque no tenía ni experiencia, empezando. Y ahí salí de ese lugar, de dejar mi currículum y todo, que tampoco sabía cómo hacer un currículum, pero bueno, ya según yo llevé mi currículum, y vi el Museo de Cera, que creo que fuimos con prepa, con, con la preparatoria
1: las
0: de
1: salidas,
0: aquí, salidas
1: famosas que les hacían,
0: uh-huh, de prácticas, sí, sí, o sí, de viajes. Entonces yo recordaba que no me había gustado ese lugar, que estaban muy malas figuras, según yo, en ese
1: no,
0: momento.
1: Algunas dan terror, ¿no?
0: Sí, y bueno, pues fui a pedir trabajo ahí. Entonces toqué el timbre y me dije, bueno, tendrán trabajo como para un artista visual. Y ya me dieron las posibilidades y comencé a hacer la práctica, digamos, de entrenamiento para ver si me aceptaban. Tardé un montón de meses en que me aceptaran, como 5 o 6 meses en que me dieran el sí. Yo ya me había hartado de ir, venir, porque la prueba era hacer un rostro del personaje que quisiera, y yo en ese momento copié a Siqueiros. Era como el referente que me parecía,
1: sí, sí,
0: idóneo, ¿no? En pintura, que me gustaba. Y bueno, pues me llevó todos esos meses. Yo nunca había modelado ni un rostro. Y traté de echar mano de YouTube para ver alguna... Eran los primeros videos de cómo hacer algo, ¿no? Entonces encontré por ahí uno. Y pues ahí más o menos le fui entendiendo. Y bueno, pues esa fue mi prueba. Me aceptan. Estuve ahí alrededor de 5 años. Y aprendí muy bien la técnica, pero siempre supe que eso no, para mí no es arte.
1: Sí, claro.
0: No comunicaba nada, simplemente era una copia, ¿no?, de algo, y dije, este camino no lo quiero, pero ya sé hacer algo pues tan complejo, sí, de esta, sí, manera, sí, ¿no? Por tener una herramienta más.
1: Sí, sí.
0: Entonces...
1: Era parte del camino.
0: Era parte del camino. Sí, sí. Otra piecita al rompecabezas, ¿no?
1: Uh-huh.
0: Que quién sabe a dónde me iba a llevar también, pero pues ya lo entrené, ¿no? Para mí fue como una especialización, ¿no? Una especialización. Y entonces, en seguir con esta búsqueda de entender qué es lo que voy a compartir y comunicar y sobre todo como dejar quizá una huella de algo, pues quería que fuera a partir de un discurso que nos llevara, ¿no?
1: Sí, sí.
0: Y bueno, pues fue hasta... Seguí haciendo piezas, algunas esculturas con cemento, con poliuretano, o sea, todo lo que había aprendido en este lugar, en este trabajo... me dejó a mí trabajar con la materia, ¿no? Trabajar con resinas, poliuretanos, ceras, saber injertar vello de cejas, aprendí a pintar, lo cual, bueno, pues no pinto, pero aprendí a entender cómo hacer veladuras para sacar un rostro, por ejemplo, ¿no?, para copiar una piel. Y bueno, pues eso es lo digamos, lo que saco de este trabajo. Entonces seguí en todo este trayecto de ver qué es lo que pasaba. Hice en esos años una exposición, perdón, en Japón, porque al hacer... mi servicio social para salir de la Veracruzana, estuve con Ryuichi Yahagi, que es un artista plástico escultor, que lleva muchos años viviendo en Jalapa, pero hace este intercambio entre México, Japón, profesores, profesoras, y ahí conocí a grandes artistas japoneses, y además entendí la técnica también. Como que esta talla tan perfecta, tan fina, tan esto que hemos llegado a ver en películas de entrenamiento, de que no debes dejar ver ninguna lineacita en la piedra porque pues, es un error, eso lo aprendí con Ryuichi. Y entonces hice esta gestión con uno de los maestros que conocí de la Universidad de Diseño de Kobe y le propuse hacer una exposición allá en su universidad. Me dijo, claro, sí, pero no tengo cómo apoyar ni nada, pues es una universidad. Y yo sí, yo veo, ¿no? Y bueno, pues esta vez fui con el artista Miguel Chavira y pues cada uno nos endeudamos y pues nos lanzamos hasta Japón. La exposición se llamó Prefabricado. Uh-huh. Y era, yo lo que pensé ahí fue hablar de un elemento de construcción que pues se trabajaba en la época prehispánica, ¿no? Con el barro. Uh-huh. y eran elementos muy fuertes, ¿no? Muy resistentes y pues, que seguimos viendo en el Museo de Antropología, ¿no? Entonces ahí vi uno de esos elementos, y copié la forma, lo modelé en plastilina, lo vací en resina y le tomé una foto, las imprimí y me llevé puras fotografías a la exposición. Entonces lo que hice fue retacar un muro de la galería completo de todos estos elementos como si fuera el mismo adobe, ¿no? Puesto sobre el muro. Entonces ahí me interesaba como reflexionar sobre la materia con la que ahora están trabajadas las casas, los, ¿no? El literalmente el prefabricado, que es, se te puede, vamos, es, sirve para un fin y listo, ¿no? Entonces, de ahí, bueno, pues ya llevé este proceso a trabajar con pues toda esta gama de materias y seguí tallando piedra, porque esa era la cosa que me daba una seguridad, era como, me sentía yo como en mi momento, ¿no? Este es mi momento donde no tengo que pensar en nada más que estar frente a la piedra y ponerle toda la atención y ver hacia dónde me lleva la forma, ¿no?
1: ¿Y ya te sabías con esa fuerza o la fuiste intuyendo?
0: No, la fui encontrando. La fui encontrando, creo que hasta ahora, o sea, no, todo este camino no me sentía fuerte, o sea, sentía todavía que necesitaba buscar algo más, necesitaba encontrar más, seguir investigando la materia, ¿no? Bueno, pasaron todos estos años donde trabajé comisiones, que era prácticamente lo que he vivido en ese periodo después de renunciar a este otro trabajo. Y las comisiones me llevaron a trabajar con un equipo al Museo del Mamut en Santa Lucía. Ahí aprendí a soldar, cosa que a mí me aterraba porque el fuego, la lumbre, como que siempre ha sido de lejos, ¿no? Es más, ni siquiera tanto para cocinar, ¿no? O sea, sí le doy un límite al fuego. Entonces allá estuve unos meses con este equipo de trabajo y me cayeron, bueno, algunas otras comisiones, como hacer el galardón Cuitláhuac para la Escuela de Cine y Fotografía Pohualiscali, que está en Iztapalapa. Tiene ya, no recuerdo si 4 o 5 años. Y bueno, pues ha sido un recorrido divertido, ¿no? De pronto muy estresante por la cuestión de entregar bien las comisiones, ¿no? Perfectas, como... Pues sí, entonces de pronto es como un paralelo a lo que realmente estoy investigando. O sea, eso es lo que me ha sostenido económicamente, pero en ese trayecto pues yo sigo tallando piedra y sigo disfrutando tocar la materia, ¿no? De ahí, pues fue como... bueno, pues apliqué a la maestría de la UNAM justo para encontrar más cosas, más conceptos, más entender mi propia práctica. Y bueno, me aceptan y termino muy feliz porque digo, es que esto necesito para entender cómo se va a ir sosteniendo ese rompecabezas, ¿no? Y ahí es donde comienzo a hablar del cuerpo, de la materia como cuerpo, del territorio como cuerpo, y descubro que quiero entender cómo leer las piedras desde esa otra perspectiva. Entonces me acerqué a la geología, que es, pues sí, una ciencia que no me había interesado en otro momento, porque bueno, tengo a mi amiga Erendira Reyes, por ejemplo, su papá fue maestro en irrigación, era geólogo, pero nunca me interesó hablar con él, por ejemplo, al respecto. Amigos, ¿no? De aquí que pues, sus papás son maestros de alguna materia de estas y sí, no había entendido eso todavía. Entonces me acerco a la geología y traje esta piedra que tallé hace varios años.
1: ¿Qué material es?
0: Esta debe ser un travertino. Es verde, sí. Si le echas un poquito de agua se ve un poquito más el color,
1: sí, sí.
0: Resaltado.
1: Parece un poco mármol, ¿no?
0: Parece un poco mármol, sí. Es más o menos de esa conformación. Y elegí a él porque... elegí a él porque trae otra historia. Por un lado, un maestro... Me acerqué a la Escuela Nacional de Ciencias de la Tierra, de la UNAM, y tomé ahí una clase que fue Geología Estructural. El maestro, muy joven... la verdad me hizo disfrutar muchísimo cómo impartía la ciencia, porque yo decía, es que si esto lo hubiera entendido de esta manera en Chapingo, quizá yo ni me hubiera salido, ¿no? Porque entendí cómo darle algo tangible a, pues eso, ¿no? Una ciencia, o sea, cómo verla, no sé. Quizás son las épocas.
1: Esa cercanía que se requiere, ¿no?
0: Esa cercanía, ese afecto, esa emoción de impregnarla a una ciencia. Y bueno, esto lo recalco porque justo este maestro, Marco Albán, me enseñó a darle una lectura a las vetas, a las líneas, ¿no? O sea, yo las llamo vetas, pero realmente en términos geológicos, pues es una deformación, porque al momento en que los sedimentos se van aglomerando y tal, ocurren una serie de incidentes alrededor de ella, ¿no? Como sabemos, o sea, el viento, el agua, condiciones...
1: Alguna materia incandescente también.
0: Claro, sí, que es justo por ejemplo, con las volcánicas, ¿no? Entonces lo que hace, o sea, aquí, digo, en el video no se va a distinguir, pero lo que va haciendo es que todos estos plieguecitos que alcanzas a ver se van aglomerando y el agua en algún punto los va a mover, ¿no?
1: Claro, son como las marcas en la piel, ¿no?
0: Es como las marcas, ¿sí?, en la piel. De eso me empecé a dar cuenta, ¿no? Que entendernos desde esta lectura geológica hace que te sientas parte de eso mismo, ¿no?
1: Sí,
0: de un
1: sí.
0: sistema, de un sistema completo que es, pues, el planeta Tierra, ¿no? No alejarnos ni simplemente decir, tener un pensamiento, pues, antropocéntrico, ¿no? De solo lo que me sirve de la tierra,
1: no.
0: Entonces, leerlas de esta manera, de todos estos poritos que llega a tener la piedra, que bueno, en geología eso me pareció muy curioso cuando me acerqué a la geología, que no hay espacio para llamarla piedra, se llama roca, ¿no? Uh-huh. Y en un libro que me sirvió mucho de lectura, que es el libro de Ciencias de la Tierra, el de Tarbuk, me ayudó mucho a, sí, como a entender conceptos y traerlos de una manera poética a mi propio lenguaje, al propio lenguaje, o sea, ser intermediario, el arte ser intermediaria de pues, las ciencias, ¿no?
1: Sí, que te sirve para tu tarea artística, ¿no? Ajá. Tu hacer.
0: Para mi hacer, no hablarlo, sino generar un nuevo lenguaje,
1: sí, sí.
0: ¿No? Que no tiene que ser forzosamente de un lado o de otro.
1: Sí, sí, se ¿no? van entreverando, se van, ¿no?
0: Sí, y entonces ahí me dio mucha, pues, curiosidad que no había una definición de piedra en ese libro. Entonces empecé a pensar en hablar de la piedra, porque es como la conocemos, como la conozco de niña, como se conoce desde las humanidades, desde la arqueología, desde la antropología, desde la coloquialidad, ¿no? Hablamos de piedras. Entonces dije, yo voy a seguir hablando de piedras. A veces roca, porque a veces me parece que es, esa palabra es ruda, ¿no? Es fuerte.
1: Es bronca, es la que atrapa todo lo externo, ¿no? Ándale. Y se está defendiendo ahí.
0: Ajá, entonces no quería, yo quería darle esa suavidad, por eso piedra. Entonces sí, yo sí. Voy a seguir hablando de piedras y en geología y en las ciencias. Y de ahí empecé a construir primero este lenguaje como poético, como para entender mi propia práctica, pero también para ligar esa memoria del territorio.
1: Sí, sí.
0: Y quería decirlo al inicio, pero lo voy a decir ahora. Hablar de territorios también es hablar de un presente que nos está rebasando. Un presente lleno de genocidio, guerras y...
1: Y despojo.
0: Despojo, ¿no?
1: Y despojo.
0: Entonces, pues es algo que también lo estoy escribiendo porque todavía no sé cómo, digamos, modelarlo, ¿no? Entonces lo estoy escribiendo ahora que estoy en correcciones de mi tesis de maestría, también estoy haciendo ver esto, ¿no? ¿Qué es lo que está pasando desde mi mirada, pero en términos geopolíticos? O sea, estar escuchando esas otras
1: interesantísimo
0: voces.
1: Interesantísimo, además. Interesantísimo, sí. Porque, como te decía, la defensa de los territorios está siendo de alguna manera liderada por mujeres, ¿no? Defendida por mujeres. Entonces, tenemos un ejemplo bien cercano, ¿no? Que es la lucha en Cherán.
0: Sí.
1: Y ahí estuvieron al frente de la batalla y lo lograron, ¿no?
0: Y lo lograron.
1: Entonces, pues, felicidades.
0: Ay, muchas gracias.
1: Felicidades por andar en esto y sobre todo por ser descendiente originaria de Coatlinchan.
0: Sí.
1: Eso te da una fuerza muy buena.
0: Fíjate que no, hasta hace un par de años, yo no lo había... Sí, no había ahondado en ello. No había pensado mucho en la piedra de los tecomates hasta esta investigación de habitar la huella. Me tuve que regresar y decir, a ver, ¿desde dónde estoy sintiendo las piedras, no? Y recordé algo muy, muy clave de la infancia, cuando mi mamá, mi hermano y a mí nos llevaba a parajes de piedras ahí cerca de la casa y las escalábamos. Entonces yo tengo muy presente esa sensación de tocar las piedras, ¿no?
1: Claro.
0: Y de sentirlas en las manos y rasparte, ¿no? Y sentir el polvito. Y entonces eso me llevó a pensar justamente en cuando íbamos a este el paraje de Santa Clara, que es donde extrajeron a la piedra de los tecomates, que ahora es como me gusta nombrarla, la piedra de los tecomates, por las vasijas que tiene, y pensar que desde niña, pues, ahí estaba, y colectar pequeñas piedras, y veía también incluso a mi papá, que de repente tenía ya una colección de obsidianas,
1: wow, o qué bonito,
0: piedritas, ¿no? Y entonces eso mismo yo lo fui, pues sí, heredando, ¿no?
1: Sí, sí.
0: Sin tomarle esa atención, sino desde la vista, la emoción de llevarlas en la bolsa, ¿no? Entonces llego con la piedra de los tecomates y me gusta imaginar que soy heredera directa de esta talla, ¿no? De los talladores o las talladoras, porque realmente no sabemos, podemos especular una bola de cosas y que, bueno, ya lo ha hecho mucha gente y lo sigue haciendo, pero me gusta imaginarlo de esa manera.
1: Muy bien.
0: Tampoco lo externo tanto, pero me gusta imaginarlo, ¿no? Así. Esto me llevó a hacer un pequeño texto que habla de ella,
1: uh-huh,
0: e imagina cómo pues se llegó a tallar, cuántos pasos, cuántos golpeteos la tallaron. Solo voy a leer un fragmentito.
1: Sí, está bien.
0: Porque aparte me pregunté qué historias guarda una piedra, cuántas formas habitan una roca. Hay una historia que viene de la teoría científica de cómo se formó el universo. Después de la expansión de la energía y una serie de sucesos, apareció la materia. De ello, el sistema solar y los planetas, y así la Tierra, que en su origen era una gran roca, la roca de rocas, dura. En eso surgen los líquenes que envuelven la roca y la van degradando para sostenerse y generar suelo. En ese proceso de co-creación se amalgama el sistema Tierra como eje contenedor de todo ser vivo y no vivo en tiempos inalcanzables al ojo humano. La Tierra tiene memoria, una que encapsula ambientes marinos, volcánicos, espaciales durante miles o millones de años. Y entonces me acerco a la piedra de los tecomates y me pregunto, ¿cuántos pasos la buscaron para llegar a ella? ¿Cuántos golpeteos fueron necesarios para devastarla? ¿Qué sonidos hicieron eco en esa cuenca? Porque al cartografiar sus vesículas, se revela lo invisible. Entonces, ¿qué nos dice la piel del planeta cuando es tocada, erosionada y reconfigurada por las guerras, la explotación desmedida de recursos? ¿Cómo podemos reimaginar la historia desde el cuerpo si pensamos en el territorio como su extensión o viceversa? Esta pequeña reflexión y preguntas que me han acompañado estos años justo me hizo pensar en cómo hacerle para extender nuestro propio cuidado, ¿no? Corporal, humano, y hacer el mismo entorno parte de nuestro cuerpo.
1: Sí, sí.
0: Porque comemos territorio, ¿no? Hacemos territorio, somos territorio.
1: Destruimos territorio.
0: Y destruimos territorio. Entonces, ¿cómo hacerle para que eso no suceda o no siga sucediendo en estos discursos, ¿no? Y entonces es por eso que voy pensando al territorio como extensión de mi cuerpo. Y ahí es donde vienen todas estas improntas que ahora estoy haciendo, o que estoy trabajando y que estoy, sí, de alguna manera también simbolizando, ¿no? Entonces, ahorita regreso a esta piedra, pero entender las texturas de la propia piedra de los tecomates me ha hecho también entender las texturas de esas otras piedras, ¿no? Estas, por ejemplo, son unas huellas son las improntas de una roca volcánica. Son rocas volcánicas que comencé a trabajar iniciando la maestría en Ciudad Universitaria, ¿no? En el Pedregal. Y que ahora he dialogado muchísimo con ellas, tanto desde el cuidado al afecto como las improntas mismas.
1: Como dialogar con ellas, ¿no?
0: Dialogar con ellas, sí, desde sí. Un montón de áreas, ¿no? Por ejemplo, estas son pequeños ejercicios que hice porque me invitaron a hacer un galardón a una artista libanesa el año pasado. Entonces hice esta huella para que ella, desde el Pedregal, desde esta explosión que sucedió en el Xitle, uh-huh. en el volcán Xitle, se la llevara hasta el Líbano. Y bueno, ahora el Líbano.
1: Sí, híjole, está tremendamente está destruido.
0: Muy difícil. Sí, uh-huh. destruido. Entonces, bueno, estos ejemplos a mí me siguen comunicando, ¿no? Y, por ejemplo, esta pequeña la retraté con esta técnica que se llama cianotipia. La cianotipia, bueno, es una técnica que se la descubrió un químico en finales del siglo XIX, pero que una ilustradora y bióloga la retomó esta técnica para hacer el primer libro de ilustración científica. Y ella utilizó la técnica para retratar todas las plantas y hacer una serie de categorías, pero hizo un libro.
1: Ay, qué bonito. Ana esta Atkins. También es parte de tu recorrido y búsqueda.
0: Esta es de las últimas, justo. Uh-huh. Ella fue una colecta que hice en el volcán Xitle el año pasado, justo en junio, y tomé algunas formas que me remitían también a los huesos. Entonces esta serie se llamó Rocas Hueso.
1: Que, y lo por que cierto, hice, tienes ahí una serie de huesos.
0: Ajá, ¿sí? Ahora hablo de esta, que justo empezó con ella. Ella es una columna que me encontré en un tianguis de antigüedades y me dijo el señor, es una columna de mujer, quién sabe también si sea cierto, pero yo me gustó que me contara sí. eso. Y es, bueno, es completa, es larga, lleva hasta el coxis y estuvo conmigo acompañándome ahí en mis procesos y de pronto ya la tomé, me la llevé al taller y empecé a trabajarla con una roca volcánica. Entonces, lo que hice fue doblarla y amoldarla, tallar esta roca volcánica de tal manera que la columna se amoldara a la roca. Entonces queda como vestigio, queda como este camino que dejó algún otro organismo, pero al mismo tiempo lo pienso como una simbiosis. Y entonces ella se llama cartografía corporal.
1: ¿Y qué material es?
0: Este es bronce. Ah, esta tiene muy poco tiempo que la vacié en bronce, que también es otro proceso, ¿no? Y pensé hacerla en bronce porque el propio bronce lleva una historia de fuego.
1: ¡Wow! Está también pesada.
0: Está muy pesada. También desde la materia misma, o sea, desde su formación, ¿no? El bronce es una aleación de minerales.
1: Pero además, perdón, se ve uh-huh. interesantísima, o sea, De pronto siento que estoy tocando mi columna vertebral.
0: Sí.
1: Sí, es.
0: O sea, es, digamos, es a escala.
1: Sí,
0: es
1: sí,
0: a escala,
1: sí.
0: Pero esta la corté, ¿no? La corté en una parte para no traerme toda.
1: Sí, claro.
0: Porque está muy pesada.
1: Sí.
0: Pero cartografía corporal es esta incidencia del humano hacia la tierra. Y cómo al mismo tiempo se va haciendo una sola cosa. Esta simbiosis que es una piedra y que se termina por mezclar. Somos
1: claro,
0: parte de...
1: Claro, porque se puede decir que lo último que va quedando de un ser humano son sus huesos. Pero llega un momento en que también se hacen polvo.
0: También se van.
1: Uh-huh. Uy, qué fuerte.
0: Y a raíz de esta serie, realicé... esta otra serie que ya va siendo una nueva piel, está siendo una nueva piel, este es bronce también, y es una forma de ver esa
1: la
0: misma
1: fusión,
0: historia,
1: ¿no?
0: Esa fusión,
1: uh-huh.
0: ¿No? Porque en el bronce pues se trabaja en unos hornos a altísimas temperaturas, el bronce se derrite, ¿no? Está al fuego vivo, y entonces por eso me gusta pensar en la roca volcánica, de dónde viene, de ese fuego vivo, de esa lumbre, y termina solidificándose, que es como pasa con el bronce.
1: Sí, sí.
0: O sea, no, el bronce, bueno, tiene una historia dentro de las artes, ¿no? Muy fuerte, en donde pues finalmente... ha sido por la permanencia, pero a mí realmente lo que me interesa del bronce es pensar en esa conformación justo como las rocas volcánicas, ¿no? Que vienen de ese interior de la piedra. Y como ir a la par con las historias que la misma gente cuenta de las piedras, me ha parecido muy, muy... pues muy valioso, porque no solo la abuelita o así, ¿no? Sino toda una civilización como es la oriental, trae todo un bagaje muy fuerte de histórico en relación a las piedras. Y traje ese librito que es de Roger Kailua,
1: uh-huh.
0: Piedras, porque aquí ahonda un poco en esa historia oriental, es chiquitito, pero habla de piedras divinas, sagradas, piedras que se mueven, piedras que crecen, piedras que se vuelven diosas, dioses, ¿no? Y eso me ha interesado mucho, o sea, pasar por ese simbolismo para reconocer la memoria histórica y de la piedra.
1: Me parece una linda manera de concluir esta charla. Ingrid Elizabeth Martínez Buendía, artista plástica, originaria de Coatlinchan. ¿Quieres agregar algo más?
0: Sí, pues, por ejemplo, la gente que está por acá cerca, el siguiente sábado, este fragmento que les leí, voy a representarlo en Coatlinchan, de una serie de pláticas a las que me invitó mi papá, que es parte de la crónica de Texcoco. Y bueno, voy a platicar un poco de piedras y rocas en Coatlinchan este siguiente sábado. Si quieren,
1: ¿a qué
0: pues
1: hora?
0: Estar. Todavía no tengo
1: okay.
0: La información,
1: bueno, pues
0: pero se las hago.
1: Para seguirla dando aquí en la radio. Y bueno, yo, mientras tú hablabas, recordaba una canción. Una canción basada en, bueno, una canción, poema de este español León Felipe, que empieza diciendo, como tú, piedra pequeña y ligera, piedra aventurera, como tú. Y sigue la canción. Es una canción, un poema muy, muy lindo que nos habla de esta cercanía, ¿no? Con la tierra, con lo más importante del ser humano, que es la humildad, la comunicación, el estar ahí resistiendo, ¿no? El paso del tiempo de las personas, que no es tomada en cuenta esa piedra, esas piedras, pero León Felipe las trae a colación en este poema, ¿no? Como tú, piedra pequeña y ligera.
0: Muchas gracias, Conchita, por recibirnos y bueno, pues a seguir la comunicación.
1: Claro, y qué bueno que nos recordaste parte de la historia.
0: Siempre, claro.
1: De tus orígenes aquí en Chapingo y también de los orígenes de la radio, ¿no?
0: Sí.
1: Porque eran los años de búsqueda de mucho trabajo, como siempre, pero bueno, ahí estábamos conformando lo que hace ahora Radio Chapingo, ¿no?
0: Sí, es increíble el proyecto, la verdad.
1: Qué bueno. Bueno, pues sin más, ¿quieres decir algo más?
0: Pues solo que pensemos en cómo, qué aspectos vinculan nuestro cuerpo individual con el cuerpo territorio y hacernos más parte de ello. Ver a las rocas de otra manera también me parece ponerles esa atención, escucharlas, que es como ahora estoy con un nuevo proyecto de arte sonoro, y escuchar qué nos dicen de ese tiempo profundo.
1: Escucharlas es escucharnos.
0: ¿Sí?
1: Sí. Bueno, pues qué gusto que hayas venido a radio, que esta radio te seguirá esperando. Es una radio universitaria, pero además es una radio pública.
0: Muchas gracias.
1: Entonces, pues muchas gracias, Lizeth, por tu apoyo allá en todo esto que estás haciendo ahí con los equipos. Y te esperamos.
0: Muchas gracias.
1: Gracias por estar. Soy Concepción Pitalúa Murillo y les abrazo.
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Yo voy soñando caminos de la tarde, las colinas doradas, los verdes pinos, las polvorientas encinas. ¿A dónde el camino irá? Yo voy cantando, viajero, a lo largo del sendero. La tarde cayendo está. En el corazón tenía la espina de una pasión. Logré arrancármela un día, ya no siento el corazón. Y todo el campo un momento se queda mudo y sombrío meditando. Suena el viento en los álamos del río. La tarde más se oscurece y el camino que serpea y débilmente blanquea se enturbia y desaparece. Mi cantar vuelve a plañir, aguda espina dorada, ¿quién te pudiera sentir en el corazón clavada?

0: había empezado a leer la novela unos días antes. La abandonó por negocios urgentes. Volvió a abrirla cuando regresaba en tren a la finca. Se dejaba interesar lentamente por la trama, por el dibujo de los personajes. Esa tarde, después de escribir una carta a su apoderado y discutir con el mayordomo una cuestión de aparcerías, volvió al libro en la tranquilidad del estudio que miraba hacia el Parque de los Robles. Arrellanado en su sillón favorito, de espaldas a la puerta que lo hubiera molestado como una irritante posibilidad de intrusiones, dejó que su mano izquierda acariciara una y otra vez el terciopelo verde y se puso a leer los últimos capítulos. Su memoria retenía sin esfuerzo los nombres y las imágenes de los protagonistas. La ilusión novelesca lo ganó casi enseguida. Continuidad de los parques, Julio Cortázar.
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0: Soy Miguel Ángel Cruz Espíndola, biólogo de profesión. En este momento curso una maestría en forestales. El libro que me gustó mucho fue Crónicas de la Intervención, de Francisco del Paso. Es un libro histórico acerca del imperio de Maximiliano. Es un muy buen libro porque tiene la parte pues, histórica, pero también de ficción, donde menciona a Carlota, cómo fue perdiendo la razón, pero finalmente describe todo ese proceso del imperio de Maximiliano, donde describe la parte humana, cómo él era muy progresista. Entonces todos los cambios, todas las ideas las describe, y además cómo fue cuando estaba el gobierno de Juárez, entonces toda esa imposición, cómo lo vivió la sociedad. Es un libro muy bueno, tiene alrededor de 1000 páginas, pero es muy ameno, es muy agradable su lectura y te va llevando. Me quedan la parte histórica porque finalmente la retrata bien. Y uno, bueno, ya cuando has leído un poco, sabes, del tema, te das cuenta la parte de ficticia y la deslindas, ¿no?, de la histórica, pero finalmente la va entretejiendo hasta hacer una excelente obra. A manera de recomendación, Crónicas de la Intervención, de Francisco del Paso. Es un libro histórico acerca del imperio de Maximiliano. El más reciente, digamos, El Evangelio según Jesucristo, de José Saramago, que también es una excelente obra de ideas, de ficción. Y pienso que eso es muy saludable porque te va abriendo la mente, uno mismo va creando conceptos, discerniendo entre realidades y ficciones, y pues echas a volar tu imaginación. El Evangelio según Jesucristo, de José Saramago.
1: Mi nombre es Nancy Díaz, soy bióloga y soy estudiante de la maestría en ciencias forestales. Respecto a los libros que más me han gustado, uno es El Principito. Me parece un muy buen libro que, bueno, yo debí de leerlo desde pequeña, pero ya ahorita alcanzo a comprender esas enseñanzas que tiene, muy buenas lecciones. Lo recomiendo para adolescentes, creo que les daría una buena moraleja. Es El Principito. Otro libro que me gustó mucho es el de El Periquillo Sarmiento, sobre todo la primera parte, porque habla mucho sobre la educación de los niños. El autor, el que está narrando la historia, habla sobre sí mismo y habla sobre cómo lo educaron y muchos de los errores que cometieron sus padres al momento de estarlo educando. Entonces, me parece un muy, muy buen libro, El Periquillo Sarmiento. Y el tercer libro que me gusta es el que estoy leyendo actualmente, es el de 1984. Me gusta porque muchas de las cosas que vienen en ese libro están pasando actualmente. Es una novela más como de corte político, social, y bueno, se ven reflejadas muchas de las situaciones que está viviendo nuestro país. Es el de 1984.
2: Mi nombre es Zaira Santiago. Actualmente estoy en la maestría de Ciencias Forestales. El libro que más me ha gustado ha sido Orgullo y Prejuicio, de Jane Austen. Sí, lo he leído, no sé, más de 10 veces, yo creo. Es un libro interesante, es un poco trágico. Hay escenas realmente muy buenas, unas dramáticas. Los personajes, bueno, desde que leí el libro estuve enamorada de Darcy. Y hasta la fecha sigo enamorada de él. El carácter de Elizabeth la describe para esa época como una mujer independiente, que por lo regular no lo son, con un carácter fuerte, y a pesar de que sea la segunda de las hermanas, creo que ejerce la responsabilidad de una hermana mayor. Bueno, y el resto de las chiquillas son un caso interesante. Las chiquillas son un poco ridículas, afeminadas, yo creo. Bueno, en general el libro vale la pena leerlo. Es muy descriptivo, la narrativa es muy buena. Ese libro, creo que todas las chicas deberían de leerlo y hágalo como prueba del ácido para los chicos. Orgullo y Prejuicio, de Jane Austen.
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las tardeditas de Buenos Aires tienen ese, qué sé yo, ¿viste? Salgo de casa por Arenales, lo de siempre en la calle y en mí. Cuando de repente, de atrás de un árbol, se aparece él. Mezcla rara de penúltimo liniera y de primer polizonte en el viaje a Venus. Medio melón en la cabeza, las rayas de la camisa pintadas en la piel, dos medias suelas clavadas en los pies y una banderita de taxi libre levantada en cada mano. Parece que solo yo lo veo, porque él pasa entre la gente y los maniquíes le guinan, los semáforos le dan tres luces celestes y las naranjas del frutero de la esquina le tiran azar. Y así, medio bailando y medio volando, se saca el melón, me saluda, me regala una banderita y me dice:

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0: con el doctor Isaac Goiz Durán sobre su teoría de par biomagnético aquí en la Universidad Autónoma Chapingo. Doctor Goiz, a más de 20 años de incursionar en esta búsqueda, ¿cuál es la base principal?
1: De la teoría, pues que se beneficien las personas con menos recursos económicos, con menos recursos prácticos de medicina, porque hay gente que tiene dinero pero no tiene posibilidad de curabilidad por el sistema ortodoxo que tiene algunas fallas.
0: Esta es una verdadera revolución en la salud, en la medicina, pero sobre todo en el sistema médico, en toda esta parafernalia de negocios, y eso pues nos hace ser afortunados aquí en México. ¿Cómo lo han tratado en este país, doctor?
1: Bien, en general bien, nos toleran, pero la verdad es que necesitamos apoyo de las autoridades sanitarias, porque si esto se sabe a nivel ya masivo, la salud del pueblo será mejor, que es nuestro ideal, nuestra función, llevar la salud a lugares donde actualmente no tienen posibilidad. Pero la Universidad Autónoma Chapingo ha tenido esta gentileza de aceptar mi teoría, de promoverla, y ya son 5 cursos que se dictan aquí y tenemos un porcentaje superior a 1,000 alumnos, y eso es maravilloso.
0: Sabemos que anda por todo el mundo impartiendo esta teoría.
1: Bueno, sí, yo de primera intención fui llamado por las autoridades sanitarias de Ecuador y acudí, y gracias a eso pues en Ecuador se ha practicado y se sigue practicando y se sigue promoviendo el biomagnetismo. Inclusive ahí ya tengo una clínica propia y otra que me obsequió un compañero en Quito y en Guayaquil. También tuvimos la oportunidad de ir a Chile, en donde también esto ha pegado en una forma increíble. Ahí yo pienso que hay más de 2,000 terapeutas. Y en otros países como Perú, hemos ido también a Estados Unidos, próximamente voy a salir para Nueva York. Y en todas las partes, pues, cuando se dan cuenta de la magnitud del descubrimiento, pues, lo aprecian mucho.
0: ¿Y qué pasa aquí en nuestro país? ¿Qué no es suficiente los miles y miles de pacientes que ha atendido, los cursos que ha dado, los descubrimientos que ha hecho?
1: Pues realmente no, inclusive ha habido agresiones muy fuertes por parte de las autoridades. El problema es que esto viene a afectar a la industria farmacéutica, a la industria del laboratorio, a la hospitalización. Les quitamos mucho trabajo a los médicos. Pero yo creo que eso sería el futuro de los médicos, cualquier rama, alopatía, homeopatía, naturopatía, que ellos también pudieran tratar pacientes con este sistema y que no derivaran tantos pacientes hacia los segundos o terceros niveles, sino en la consulta general que pudiéramos atenderlos.
0: Que realmente fuera preventiva la medicina en este país, porque además en las condiciones en que están mucha gente que no tiene acceso, ¿cómo es posible que se nieguen a aceptar esta maravillosa propuesta?
1: Pues sí, no solo a no aceptarlas, sino a veces hasta descalificarla o tener alguna confrontación, pero finalmente yo creo que como todo tiene que ir madurando, y con el apoyo de esta bendita universidad ya tenemos más soporte para seguir trabajando, y donde quiera que voy yo llevo la imagen de la universidad por delante, y yo pues ya me siento parte de ella mientras me tolere.
0: Doctor, una pregunta más, ¿cuáles deberían ser las características de las personas que se dediquen a aplicar el par biomagnético?
1: Pues ante todo que sean honestas, que sean maduras, que tengan criterio, no necesariamente que sean médicos, pueden ser médicos de profesión también, pero cualquier persona con una cultura media superior y con carácter y con decisión y sobre todo con ética, con valores morales que son los que se forman en la familia y a veces en las escuelas primarias, pero nada más, no se necesitan grandes calificaciones, cualquier persona lo puede aprender y aplicar.
0: Doctor, ha ido construyendo, creciendo, ¿qué sigue?
1: Lo que sigue es una escuela, es decir, tenemos todos los recursos técnicos, científicos, prácticos, todo el soporte, pero no tenemos una verdadera escuela. La universidad nos ha dado la oportunidad, pero una escuela dentro de esta universidad que ya se dedique a hacer el biomagnetismo una verdadera carrera. Y es que todas las otras universidades que tienen facultades de medicina, por lo mismo no podrían aceptarnos la propuesta porque tendrían que cerrar sus facultades como tales. Pero esta universidad afortunadamente no tiene escuela de medicina, pero la puede formar, y sobre todo de medicina alternativa o complementaria.
0: Sobre todo porque es una universidad que tiene unos principios muy altos atendiendo el campo mexicano, y en el campo es precisamente donde está la gente más afectada.
1: Así es, y podríamos incluir esta carrera o este nivel académico en todos los estudiantes de las carreras para que cuando vayan a sus comunidades puedan curar a la gente, a las personas que van a atender ellos también con sus conocimientos. Pero más allá, todavía este sistema puede aplicarse a la veterinaria y a la zootecnia y a todas las estructuras académicas. Entonces esto abre caminos insospechados. Ya hay algunos personajes que están curando animales, obviamente, y otros que están curando plantas. Entonces esto es maravilloso.
0: Díganos, doctor, ¿cuál poema nos va a decir hoy?
1: Se llama Tenochtitlan.

Al fondo, los volcanes sempiternos confundiendo su azul con el del cielo. Y más atrás, la idea. Y sobre todo ello, Dios que lo ha formado. Y de este lado, el valle del Anáhuac, que 100 generaciones ya ha forjado. Valle de luz, de primavera eterna, y en medio un lago que han llenado la lluvia, el sol, las brisas y los vientos, y aquellos que en su orilla han llorado. Digno de dioses, leyendas y pasiones, de grandes urbes y de historia inmensa, de reflejar su superficie por la noche estrellas y hasta en

Aztlán Chicomostoc envió a sus hombres a buscar una serpiente devorada por un águila altiva de enormes proporciones sobre una pata en un nopal parada, y fue encontrada. Así tomaron posesiones las 12 tribus nahuatlacas, fundándose ciudades y bastiones que nadie en esplendores igualara. Ahí cantó el gran rey Nezahualcóyotl a un dios solo, sobre todo fuerte. De sus gentes con consejos fue el apoyo, y ejemplo de bondad fue hasta la muerte. Ahí también el gran Ilhuilcamina usó su mazo contra el tigre fiero, y cuando su voluntad decía quiero, morían mil hombres sin decir palabra. El noble Moctezuma Xocoyotzin vio florecer chinampas de amapolas y gobernó sobre un palacio andante, y en dos océanos recogió corolas. Y así, la hermosa Tenochtitlan fue directriz del vasto imperio mexicano, cuyo poder por mucho tiempo se extendiera hasta donde ahora son repúblicas de hermanos. Y floreció como la flor en primavera. Música, canto, escultura en barro fino, y hermosos edificios construyó en cantera, y se embriagó con pulque en vez de vino. Y supo del secreto de la ciencia exacta, y elaboró su propio calendario, y construyó las pirámides más altas para adorar sus dioses con sus propias manos. Y al fondo la cuidaban los volcanes sempiternos, confundiendo su azul con el del cielo. Canto tercero.

oh negra noche, oh inmensa oscuridad incierta, oh presagio funesto de los dioses para la noble y hermosa Tenochtitlan, que pronto se vería maltrecha. Ya el caracol con su sonido anuncia, y el ahuehuete milenario llora, al comprender que se ha llegado la hora de soportar del invasor la lucha. Teotihuacán, Texcoco, Tlatelolco, Cholula, Huejotzingo, Xochimilco, pronto serían testigos en la historia del cruel instinto de malditos. Pronto habrían de contener la sangre vertida por los indios malheridos que, anteponiendo su fiereza al hambre, caían ya muertos, pero no rendidos. Las virginales aguas del Texcoco se pudrirían al paso de estos hombres que, en el nefasto afán de un gran tesoro, habrían de provocar una hecatombe. Los nobles y feroces caballeros águila caerían desde lo alto por el plomo heridos y quemarían con fuego de sus pies las plantas, y no habría llanto por su ser vertido. El dios Huitzilopochtli ya lo había predicho. Vendrán 1,000 hombres con su tez barbada, pero para no hacer al indio asustadizo, les ocultó que eran de estirpe desgraciada. Les ocultó también que en su apetito solo la idea de ultrajar guardaban, y de robar sus hembras y el oro de sus templos, aunque la cruz de su bandera era sagrada. Hermosa y legendaria Tenochtitlan, esconde tus tesoros bajo el agua, ya que el que viene a conquistarte ignora que tú, para mi raza, eres sagrada, y no ha de respetar ni tu nobleza, ni tu condición ingenua y pura, y hemos de ver tus hijos con tristeza, que es la conquista más infame, cruel y dura. Y al fondo la cuidaban los volcanes sempiternos, confundiendo su azul con el del cielo.

canto cuarto. Todo pasó. En la quietud se oyeron llantos y lamentos, mas nunca fueron del vencido. Si acaso, la mueca de un dolor sentido cuando veían sus miembros casi muertos. Todo pasó. Solo el recuerdo de su esfuerzo ha quedado, y por 500 años se ha llorado la brutal como inútil sacrificio de los que defendieron su lugar sagrado. Todo pasó, y la grandeza del imperio de Mexicas quedó como el carbón hecho cenizas, y en los montes sus hijos esparcidos aceptando su tragedia y curando a sus heridos. Todo pasó, y hasta la savia de sus bosques han secado, y sus hermosos lagos en polvo convertidos, y sus tesoros robados o vendidos, y sus escombros bajo una nueva urbe ahogados. Canto quinto. Despertad, Popocatépetl, Ixtacíhuatl, que pronto Dios ha de tomaros cuenta al ver que su preciosa Tenochtitlan, como la Virgen, violada en su pudor se encuentra. Al ver su anahuacalli derruido y encima de sus templos otros templos, y sus tesoros en el lodo hundidos, pudriéndose junto a los restos de sus hijos muertos. Al verla como al niño agonizante que llora ya sin lágrimas sus ojos, y que el náhuatl, su lengua, se ha perdido, y de su gloria no quedan ni despojos. Popocatépetl, Ixtacíhuatl, ¿por qué os habéis dormido? ¿Por qué no vomitasteis fuego y sepultasteis al invasor fornido, aunque vuelto a dormir hubieseis luego? Popocatépetl, Ixtacíhuatl, ya es muy tarde para que restituyan lo perdido. Solo nos queda con dolor sentido llorar de Tenochtitlan, la tragedia.

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0: 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Cualquier senda es buena senda cuando baja la Vidal. Retumban las cajas indias del Pucará a la quebrada. La copla es una paloma con un mensaje de gracia, con un suspiro de ausencia, con un adiós en las alas.
1: Dulce canción de mi tierra, ay Vidalita riojana, cómo me siguen tus coplas entibiando mi nostalgia. He de volver algún día camino de Cochangasta, escucharé el tierno silbo de las casuarinas altas, veré las viñas maduras, besaré tierra riojana.
0: Y en el aivar de la loma revolearán las calandrias, y el aire, jazmín y azares me hablarán de San Agasta. Y cuando salga la luna besando la azul montaña, me tenderé en las arenas para llenarme de magia, viendo pasar por la senda la Vidalita riojana.

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Esto que estamos escuchando ahora es el grupo Sanampay. Sanampay, que quizá actualmente pues a muchas personas no les dice nada, pero para muchísimas otras les llena de recuerdos. El grupo Sanampay incursionó en el canto nuevo en los años 70. Y en ese fabuloso grupo, Sanampay, pues incursionaron muchísimos compositores, intérpretes. Es un grupo que de alguna manera le dio un giro al canto nuevo, a la música, pues a la canción de protesta, más bien decían, ¿no? Pero era la canción de la gente que efectivamente protestaba y protestaba para tener una vida mejor, una vida digna, que hubiera democracia en el país. Y entonces, pues por eso eran canciones de protesta, canciones de crítica al poder, de crítica a la tremenda cantidad de gente pobre y la explotación en las empresas, en las fábricas, en todo lugar. Y bueno, había muchísima gente pobre y sobre todo, bueno, esta protesta venía de los jóvenes, de la gente con energía, con resistencia para poder pues estar en marchas, en la batalla. Y este grupo Sanampay pues se despide este domingo, se despide, no sé si de cantar, de buscar este tipo de espacios o del país, porque el grupo Sanampay está dirigido por un artista argentino que tuvo que salir de su país en la época de la dictadura, porque allá se le ocurrió también hacer algunos trabajos artísticos, algunas composiciones donde criticaba la actitud de los militares, de tanta desaparición, de tanta muerte, de tanta cosa fea que estaban haciendo allá en Argentina en aquellos años. Y entonces se asiló aquí en México y aquí empezó a incursionar en la música, en las artes, y se genera este grupo Sanampay. Así que están ustedes invitadas, invitados a presenciar esta despedida en el Teatro del Pueblo, que está en el centro de la Ciudad de México. Los precios son accesibles y seguramente harán una remembranza, un recorrido por todas estas canciones que tuvieron que ver para que actualmente en nuestro país muchas cosas estén realmente cambiando. Muchas acciones para la búsqueda de la democracia. Y bueno, eso a mí me encanta, todo lo que está pasando en este país en ese sentido, porque la mayoría de la gente está siendo apoyada desde el gobierno, desde el poder. Y bueno, está siendo apoyada con parte de los impuestos que mucha gente los evadía. Ahí tienen ustedes el caso de Salinas Pliego, que seguramente se enteraron cómo se resistió a pagar mientras a la gente que él le vendía en sus empresas, pues él los está haciendo que compren en abonos chiquitos, y en esos abonos chiquitos pues les quita más, mucho más de lo que cuesta el producto que se llevan. En fin, un tipo terrible, Salinas Pliego. Y entonces ese es un ejemplo de del poderío de gente como él en toda la época antes de que este grupo que está en el poder asumiera el mando. Y bueno, yo celebro todos los cambios que está habiendo. Así es que hay que ir a escuchar a Sanampay este domingo a las 4 de la tarde en el Teatro del Pueblo. Vamos a escuchar una de las canciones más emblemáticas de este grupo y que fue interpretada pues por Alfredo Zitarrosa, por el grupo por muchos grupos, bueno, obvio por el grupo Sanampay, también por Eugenia León, por Guadalupe Pineda, todos ellos pasaron por este grupo. Así que escuchemos esta canción emblemática, Yo te nombro.

0: En el espacio de intercambio de saberes estamos con una maestra. Nos va a invitar a una actividad de la que podemos aprender mucho y que nos puede sacar de la depresión, de la soledad, de la tristeza en este terrible momento por el que pasa nuestro país. Sí, está pasando en general en el mundo, pero concretamente en nuestro país, estas apreturas económicas, este dinero que jamás alcanza, este modelo económico que a veces no entendemos y creemos que es el único. Así que estamos con
1: Julieta Pérez Hernández, del Centro Regional de la Nahua, de aquí de la Universidad Autónoma Chapín.
0: Julieta, yo sé que tú has incursionado en uno de los saberes importantes, alternativos a todo esto que mencionaba yo.
1: Sí, casi podemos decir desde el 2010 venimos trabajando en torno al tema del cooperativismo y en concreto la formación de cooperativas. Y esto nos ha permitido pues seguir trabajando. Bueno, antes del Centro Regional de la Nahua era el CRUAN. El CRUAN era el DEPCO, el Departamento de Trabajos de Campo, y pues nuestra función principal siempre ha sido trabajar con los campesinos, ir a trabajar a las comunidades indígenas y con grupos organizados o grupos que están en proceso de organizarse y formar empresas sociales, en este caso cooperativas. Entonces ya tenemos un buen rato trabajando con eso, pues ha habido logros, ha habido algunos ejemplos de organizaciones que están funcionando y creo que eso nos ha permitido estimularnos para continuar ese trabajo. Y lo que queremos es que, bueno, ahí lo que buscamos en esta instancia académica es precisamente que los alumnos vean como una opción organizativa a las cooperativas, que ellos, tanto ellos para crear sus fuentes de trabajo después, pues formen cooperativas, o la otra es que se unan con los campesinos para realizar alguna actividad productiva, pero de manera organizada, porque solo organizados podemos salir adelante, ¿no?
0: Pensando un poco en las personas que están escuchando Radio Chapingo, ¿qué se requiere para incursionar en el cooperativismo?
1: Bueno, en el campo mexicano hay toda una tradición, ¿no?, de comunidades indígenas o de las comunidades campesinas, no se diga los ejidos, las comunidades que traen toda una tradición de cooperar para mejorar sus condiciones, mejorar las condiciones de su pueblo, inclusive para festividades, pues se organizan. Entonces nosotros hemos planteado esa organización, pues que sirva también para las actividades productivas, ¿no? Y se pueden organizar en tanto para la producción, para la comercialización, para, no sé, la gestión interna de buscar financiamiento, o también para actividades culturales, para todo, ¿no? Pero bajo una estructura de una empresa con objetivos a largo plazo.
0: Seguramente podrán obtener materiales que los orienten o buscarles a ustedes aquí en el Centro Regional, que está ubicado dentro de la Universidad Autónoma Chapingo, ¿cierto?
1: Sí. Sí, las oficinas están a un lado de la imprenta universitaria. Ahí está la oficina del Centro Regional de la Nahuatl. Todos los profesores que trabajamos ahí tenemos equipos, regiones, entonces estamos atendiendo solicitudes de productores de Hidalgo, de lo que antes era el DF, ahora en la Ciudad de México, aquí en el Estado de México, en Tlaxcala, Puebla, y siempre buscamos que los alumnos vayan a hacer su servicio social, prácticas profesionales, o que de manera voluntaria pues ya quieran incursionar en este tema y que vayan a trabajar con los productores en la asesoría, capacitación, en fin, o el tema en concreto organizativo, ¿no? Nos apasiona hablar de las cooperativas, porque también no solamente se trata de investigarla, no vincularse, y nosotros formamos parte de algunas de las cooperativas, ¿no?, o uniones de cooperativas, y creemos que desde dentro es donde podemos apoyar un poco más, ¿no?, en el ámbito de la organización. No solamente les decimos a los estudiantes, podemos apoyar en el ámbito técnico, ¿no?, porque muchas veces se apoya en aspectos técnicos de la producción pecuaria, agrícola, pero se deja de lado la cuestión interna de la organización, de la gestión, y tenemos que entrarle porque si no, no va a haber posibilidades de crecer o desarrollarse, ¿no? Más bien tienden a desaparecer. hacer esas propuestas organizativas.
0: Tienen que estar muy bien cimentadas para que den frutos.
1: Sí, yo creo que acá el cimiento es la educación. Es la educación que se le llama la educación cooperativa. Formar a los cooperadores, porque no nacemos ni nada más por formar una cooperativa, ya nos volvemos cooperadores, solidarios, responsables, honestos, ¿no? Una educación que nosotros hemos señalado que se centra en valores: responsabilidad, honestidad, democracia, y que todo esto tiene que ver con una visión ética que se debe de promover a nivel de toda la universidad, ¿no? Que los agrónomos tengan una posición ética.
0: La ética es vital, como también lo es la estructura misma de la cooperativa, ¿no?
1: Sí, es que se basa precisamente, si revisamos toda su historia de las primeras cooperativas, por ejemplo, vemos la experiencia en 1844 de los justos pioneros de Rosdal. Ellos se sustentan en valores y dicen, sobre esto nos vamos, y son lo que le dio fortaleza y se empezó a difundir toda la cuestión de las cooperativas, ¿no? Y ahorita no solamente cooperativas, sino se está hablando en América Latina de toda una opción ante un modelo neoliberal capitalista devastador, que la opción sería la economía social solidaria.
0: Gracias, Julieta.
1: Sí, gracias.

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0: la historia del combate entre el chocolate y el chocolate.
1: Pues si es que aquel país olía a cacao, y no era para menos, de una punta a la otra y de la otra a la una, todas aquellas tierras estaban sembradas de cacaotales. La gente de por allí, que era bastante golosa, cortaba las bayas rojas, sacaba las semillas, las tostaba, las molía, la mezclaba con agua y...
2: agua, un poco de azúcar, un poco de leche. ¡Listo!
1: Y sucedió que un día los del país vecino, el poderoso país del norte, que no conocían el sabor del cacao, quisieron probarlo.
3: ¿A cuánto vender cacao a ustedes, amigos? Mucho cacao tener. Poder hacer gran negocio vendiéndonos cacao a precio barato, ¿ok?
4: Vamos a ver, mister. ¿Qué le parece una libra de cacao por un peso?
3: Ok, nos parece mucho bien. Una libra, un peso. ¿Trato hecho?
4: ¡Trato hecho!
5: ¡Lo nunca visto, señores! ¡Los rubios se van a poner morenos comiendo tanto cacao! ¡Un barco va y otro viene! ¡Es como un río de cacao que va para afuera!
4: ¡Es como un río de plata que viene para adentro! ¡Dígame usted, paisano! ¿Cuándo habíamos visto tanto dinero juntos? ¡Tanto money! ¿Cuándo habíamos divisado tantas divisas? ¡Uy! ¡Este negocio con el mister está más redondo que el sol! ¡Que el sol!
1: El dinero entraba a chorros por la venta del cacao. Todo iba bien, todos estaban contentos. Hasta que un día apareció en el puerto del país del cacao un barco grande, grandísimo, que venía también desde el poderoso país del norte. Traía sus bodegas llenas de cajas de cartón y las cajas de cartón llenas de tabletas de...
3: ¡chocolate!
4: ¿Cómo dijo, mente?
3: ¡Chocolate!
4: ¿Choco qué?
3: ¡Chocolate!
4: ¡Ajá! ¿Y se puede saber qué es eso de chocolate?
3: Is it very easy? Muy sencillo. ¿Ah? El chocolate es cacao molido, pulverizado, ¿bien? Procesado, mezclado con azúcar, con leche, industrializado y así transformado en chocolate. En nuestro país se come mucho y gusta. Queremos ustedes prueben.
4: ¡Uy, debe ser sabroso!
3: ¡Sabroso! Les gustará. Traemos libras y libras, toneladas, para venderlo aquí. Mucho vamos a ir trayendo. Rico chocolate y cocoa.
4: Rico chocolate y cocoa. Oiga, mister, ¿y a cuánto van a vendernos esos ladrillitos de chocolate?
3: Cada ladrillito, 10 pesos.
4: ¿Cuánto?
3: 10 pesos.
4: ¿10 pesos? ¿Pero cómo?
3: Sí, 10 pesos. 10. Ten, ten, ten.
4: ¿Qué tengo que tener? Usted es que no tiene vergüenza. A ver, dígame, ¿de qué hacen ustedes ese rico chocolate y cocoa?
3: ¿De cacao?
4: La cocoa de cacao, ¿eh? El rico chocolate y cocoa es de cacao, ¿no? De nuestro cacao, ¿verdad?
3: Claro, amigo. Ustedes ponen la materia prima y nosotros industrializamos. Es correcto, correctísimo.
4: Es ladronísimo. Porque, ¿cómo va a ser que nosotros les vendamos a ustedes el cacao a un peso la libra y ustedes vengan ahora a vendernos el rico chocolate y cocoa, que es de cacao, a 10 pesos? Eso es un abuso, ¿viste?
3: Oh, no, no, my friend, no es abuso. Ser el secreto de la compra y venta en el mercado internacional.
1: Y sucedió que muy pronto el chocolate que se hacía en las fábricas del país vecino, el poderoso país del norte, empezó a venderse en todos los mercados y las pulperías del país del cacao.
5: ¡Venga y saborea el rico chocolate cocoa! ¡10 pesitos solamente! ¡10 pesos!
1: Y chocolate por aquí y chocolate por allá, en la radio, en los carteles, en las esquinas, los habitantes del país del cacao se fueron aficionando cada vez más a aquel producto que venía de fuera y era más caro. Pero...
4: pero abran el ojo, compañero. Nosotros les vendemos el cacao a un peso la libra y ellos nos lo devuelven convertido en chocolate a 10 pesos. ¡Eso es un robo! ¡Una tomadura de pelo!
6: Bueno, eso sí es verdad. Porque el tal chocolate no tiene más misterio que cacao, azúcar, leche, agua y...
5: y una fábrica que haga las tabletas.
6: Entonces, ¿por qué lo mandamos a comprar fuera?
4: Eso es lo que digo yo. Con un poco de esfuerzo montamos una fábrica aquí y hacemos nuestro propio chocolate. Nada de chocolate. ¿Oyeron? ¡Chocolate!
1: Y hubo chocolate. Con un poco de esfuerzo en algunos meses, aquel país levantó su propia fábrica de chocolate. Y como todo lo tenían en casa, el cacao, el azúcar y la leche, podían venderlo mucho más barato que el rico chocolate cocoa.
5: ¡Chocolate a 5 pesos! ¡Consuma lo que el país produce! ¡Rico chocolate criollo a 5 pesos!
1: Y colorín colorado, este cuento no se ha acabado. Porque a pesar del éxito del chocolate criollo, el poderoso país del norte siguió enviando barcos cargados de chocolate cocoa.
4: Pero, mister, ¿qué pasa? ¿Traes más?
3: Oh, mucho tenemos. No sobra. Traemos todo lo que no sobra. Mucho, mucho chocolate.
4: Pero no ven que ese chocolate sale carísimo. Que ya nosotros hacemos uno que sabe igual y es más barato. Ya se les acabó el negocio, mister. Finish. Finish.
3: Equivocarse usted. Ahora empieza nuestro negocio.
1: Y sucedió que a los pocos días, en las tiendas, en las calles, en las pulperías de aquel país, se vendía el rico chocolate cocoa, pero más barato, increíblemente más barato, a 2 pesos solamente.
4: ¿Cómo es posible, mister? Ustedes nos compran el cacao a nosotros. Tienen que pagar barcos para llevarlo allá y fabricarlo. Y otros barcos para traerlo de tan lejos. ¿Cómo pueden vender el chocolate y cocoa más barato que nuestro chocolate? Dígame, ¿cómo es el misterio?
3: Oh, amigo, así son los secretos del mercado mundial. ¿Eh? Lindos secretos, secretos sencillos. Mm. Nuestro país vender el rico chocolate y cocoa en todo el mundo. Tenemos muchas fábricas en distintos países. Aquí, allá, más allá. Y según nos convenir, aquí bajamos precios. Ah, claro, allá claro. Subimos. Sí, sí. Nunca perdemos. Sí, sí. Podemos vender aquí a 2 pesos y estar vendiendo ahora mismo en otro país a 20 pesos. Ah. Según convenir, eso hacer. Sí. Nunca perder. Ese es el secreto. Sí. Y tenemos la alegría de servir rico chocolate y cocoa al mundo entero. ¿No es hermoso?
4: Sí.
1: Con el nuevo precio del rico chocolate cocoa, tan barato, los paisanos dejaron de comprar el chocolate criollo. Y la fábrica nacional empezó a perder, a arruinarse.
4: Señor presidente, el Mister S trae a nuestro país el rico chocolate cocoa y lo vende a un precio imposible. Está arruinando nuestra fábrica de chocolate.
7: Lo sé, querido ciudadano.
4: Pero si lo sabe, haga algo por nosotros.
7: ¿Y qué puedo hacer yo? Díganme ustedes.
4: Póngale impuestos al mister. Póngale un control en las aduanas.
7: Yo no puedo hacer eso, amigos míos.
4: ¿Cómo que no? Eso es lo que ellos hacen. Ni un alfiler deja entrar el mister en su país si resulta más barato que lo que ellos fabrican.
7: Bueno, eso es asunto de ellos allá. Pero yo no puedo hacer eso aquí.
4: ¿Y se puede saber por qué no?
7: Porque somos un país libre.
4: Ah.
7: Libre para comprar, libre para vender.
4: Libre para arruinar la industria nacional.
7: Señores míos. Ustedes son libres para poner su fábrica de chocolate. El mister también es libre para venir a vender su chocolate al precio que estime más conveniente.
4: Señor presidente, usted es demasiado bobo.
7: ¿Cómo?
4: O demasiado vivo.
7: Ah.
4: ¿Cómo es la cosa?
1: Y así fue como en poco tiempo la gente del país que olía a cacao dejó de comprar chocolate y volvió a pasarse al rico chocolate cocoa, que se vendía a 2 pesos.
4: ¡Maldita sea con el señor presidente y con el mister! ¡Vamos a la ruina!
6: No podemos competir con él en esta guerra del chocolate.
4: La verdad es que el mister nos ha dejado un negocio más cuadrado que una caja de muertos. Tendremos que cerrar nuestra fábrica. Ya no vendemos nada.
3: Oh, reciban ustedes mi más sentido pésame, amigos. Ser así la vida, my friends. Pero yo querer ayudarlos. Compro ahora mismo su fábrica de chocolate y todas las máquinas. Con este dinerito podrán tomar sus vacaciones en nuestras lindas playas.
1: Y así eran los misterios del mister. Que a pesar de vender tan barato su chocolate cocoa, Tenía suficiente dinero para comprar la fábrica de chocolate. Tenía dinero para todo el mister, mucho dinero, y conocía los secretos de la compra y de la venta en el mercado internacional. Al poquito tiempo, cuando ya toda la gente del país del cacao estaba acostumbrada al rico chocolate cocoa, que solo costaba 2 pesos.
6: Óigame ahí, pregonero, ¿me da un rico chocolate?
5: Aquí está. Son 5 pesos.
6: ¿Cuánto?
1: Y a la semana siguiente...
5: ¡Bombón de chocolate! ¡Pirulí de chocolate! ¿No quiere uno, ciudadano?
4: Sí, dame un bomboncito de eso. ¿Cuánto?
5: 10 pesos.
4: ¿Cómo?
1: Y así, en menos de un mes, los precios del rico chocolate cocoa, que seguía viniendo en los barcos del país vecino, el poderoso país del norte, subieron a 10, a 15, a 20 pesos. Y como ya no había otro chocolate más barato, todos tuvieron que seguir comprándolo.
3: Ve usted, amigo, ahora subimos precios aquí en su país y bajamos precios allá en otro país. Y así en este sube y baja siempre quedamos a flote, como el corcho.
4: ¡Como su nalga, mister!
3: Controle sus nervios, my friend. Ese es el secreto de la compra y venta en el mercado internacional.
1: Y colorao colorín, esta historia no tiene fin. Porque dicen que esto que pasó en el país del cacao pasó y pasa también en el país del azúcar y en el país del cobre y en el país de los plátanos y seguirá pasando mientras los secretos del mercado internacional estén en manos del mister.
0: Brasil es el segundo productor de cacao en el mundo. Pero Brasil importa grandes cantidades de chocolate de Suiza y Francia. Chocolates que cuestan cada vez más, mientras el cacao brasileño vale cada vez menos. Este es uno de los misterios del mercado internacional. Los países ricos compran nuestras materias primas a precios cada vez más bajos y nos venden sus productos industriales a precios cada vez más altos. Hace 15 años, Ecuador podía comprar un tractor vendiendo 2 toneladas de cacao. Hoy necesita 5 toneladas para comprar ese mismo tractor. Esta ley del embudo condena a los países latinoamericanos a una feroz dependencia de los países ricos. Desde hace 500 años ha sido así. Desde que ellos invadieron América, desde que nos convirtieron en colonias suyas, ellos han decidido lo que cada país debe producir. Primero fue el oro y la plata, luego la caña de azúcar, el algodón, el caucho, el estaño, el café. Nuestras economías son herederas de esta dependencia. De cada 100 dólares que ingresa Venezuela, 66 los gana vendiendo petróleo. Venezuela vive y depende del petróleo. Y de cada 100 que ingresa Chile, 54 los gana vendiendo cobre. Chile vive y depende del cobre. El míster decide lo que hemos de producir. El míster también fija los precios de lo que producimos. Lo hace porque maneja mucho dinero, un dinero que ya no tiene patria, que pertenece a grandes multinacionales. Estas empresas invierten mucho en nuestros países y le sacan bien el jugo. Por cada dólar que meten, se llevan 4 de ganancia. Las multinacionales, que dominan los secretos y también las trampas del mercado internacional, son como gigantescos pulpos de muchos brazos. Tienen tanto poder como países enteros. Solo las ventas de la General Motors superan las economías de Chile, Colombia, Perú y Bolivia juntas. Honduras, Panamá, Costa Rica, Nicaragua, Jamaica son países con un producto nacional inferior al ingreso por ventas de la Coca-Cola. El mercado internacional está en manos de los místeres y de sus compañías. Y así no puede ser.

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aéreo ha bombardeado las torres de Radio Portales y Radio Corporación. Mis palabras no tienen amargura sino decepción. Soldados de Chile, general Rastrero, que solo ayer manifestara su fidelidad y lealtad al gobierno, también será nombrado director general del Carabinero. 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La historia es nuestra.

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había empezado a leer la novela unos días antes. La abandonó por negocios urgentes. Volvió a abrirla cuando regresaba en tren a la finca. Se dejaba interesar lentamente por la trama, por el dibujo de los personajes. Esa tarde, después de escribir una carta a su apoderado,